0: triste sería que nosotros estuviéramos aquí cuando un féretro o haya un funeral aquí.
1: ¡Santo!
0: Si hoy podemos hacerlo cuando está en vida, porque ya muerta, amado hermano, ya ni las lágrimas son buenas. Por eso debemos darle gracias a Dios por todo y le agradecemos al Señor hoy, como dice 1 Tesalonicenses 5:18, dad gracias a Dios en todo, porque esta es la voluntad de Dios para con vosotros en Cristo Jesús. Alabado sea Dios.
1: Pero
0: el verso 11 y verso 12 de aquí del mismo capítulo de 2 de Tesalonicenses, mire lo que dice: por lo cual asimismo oramos siempre por vosotros, para que nuestro Dios os tenga por digno de su llamamiento y cumpla todo propósito de bondad y toda obra de fe con su poder, para que el nombre de nuestro Señor Jesucristo sea glorificado en vosotros y vosotros en Él, por la gracia de nuestro Dios y del Señor Jesucristo. Hermano amado, la unidad es importante para ver la gloria de Dios. Aquí me voy a enfocar un poquito. Muchas veces, amado hermano, me tocó hace unos años atrás estar predicando en un lugar que me reservo el nombre. Mitad de la iglesia estaba de acuerdo en una acción de gracia para celebrar el cumpleaños del pastor, y la mitad estaba así, mi hermano. Cuando yo llegué, amado hermano, y me dijeron los problemas que habían pasado para sacar esa acción de gracias, hermano, el ambiente estaba tenso. Uno entraba por la iglesia, amado hermano, miraba gente así, hermano, arrogante, prepotente, que no estaban de acuerdo, pero ahí estaban como expectantes. Yo le pedí al Señor misericordia para predicar su palabra. Pero eso afecta al ambiente, amado hermano. No es como cuando la iglesia está unida. Hay regocijo. Que aunque sea, amado hermano, algo sencillo, pero que se haga de corazón. Porque ¿sabe qué es lo que pasa en estos eventos? Es que vienen amigos. Viene gente que no conoce al Cristo de la gloria. Y si miran que nosotros actuamos así, no van a creer nada del Evangelio. Sin embargo, amado hermano, ven la amabilidad con que le atengamos. Aunque no es miembro de aquí, hermano, acéptele como viene. Pase adelante, mire, si usted, más si usted sugiere diácono o diaconisa, si está en el protocolo de la bienvenida en la puerta, pele los dientes de esos pocos que tiene, hermano. Porque triste sería que la gente que no conozca de Dios se lleve la impresión. Si para ser así como esa gente te ha mandado, yo no voy.
2: Enojados. Hay poder en
0: Cristo. Es la verdad, hermano, y es lo que vivimos hoy en día.
1: Habla Dios, habla Señor.
2: Gracias.
0: Sí, hermano, nosotros pasamos la experiencia en el ministerio. Hemos visto de todo. Por eso le digo, amado hermano, para mucha gente esto es de controversia. Mas sin embargo, nosotros entendemos que tiene de malo, pues, honrar la vida de alguien que está sirviéndole a Dios. ¿Qué tiene de malo? Dígame usted. Si la Biblia a mí me enseña que le demos gracias a Dios en todo, y todo es todo. Por eso dice la palabra del Señor, donde empezamos: dando siempre gracias por todo al Dios y Padre. En el nombre, ¿será que de la familia? Dice: en el nombre de nuestro Señor Jesucristo, alabado sea Dios. Y la Biblia a mí me enseña que en el nombre de Jesucristo toda rodilla se doblará y toda lengua confesará para salvación a su nombre.
1: Gloria.
0: Por eso, amado hermano, nosotros nos gozamos.
1: Amén.
0: Y muchas veces no necesitamos traer el gran regalo, porque ¿de qué sirve, hermano?
2: No.
0: Si lo damos de doble corazón.
1: Ajá.
0: Tanto. Que usted haga acto de presencia y esté contento, alabe a Dios, amado hermano.
2: Amén. Gloria.
0: Aunque hayan fallas, hermano, porque fallas siempre van a haber.
2: Sí.
0: Pero nosotros nos gozamos.
2: Alabado Dios.
0: El resumen de todo esto: nosotros entendemos, amado hermano, que para darle gracias a Dios, el motivo de nuestra gratitud a Él siempre tiene que ser una buena actitud. Porque vuelvo y le repito, hermano, ya usted en una camilla de hospital, aunque usted quiera, ya no va a poder hacer nada. Nosotros hemos estado orando, hermano, últimamente en los hospitales, en lugares donde hay gente que está conectada a máquinas. Yo no quisiera, amado hermano, que reaccionara, ya no se puede. Ya es un cuerpo inerte, hermano. Ya es puro vegetal alguien ahí. Y uno se pone a pensar cuán incierta es la vida. Por eso este año, si Dios le regaló la oportunidad de empezar este año nuevo, que su propósito y objetivo sea servirle a Dios.
1: Oh,
3: Alábale.
0: No se aleje de los caminos de Dios. Recuerde que allá afuera, amado hermano, le pueden ofrecer todo en charola de plata, mas sin embargo el día de mañana le van a pasar factura. En las cosas de Dios tal vez no se le va a ofrecer gran cosa, pero está el Rey de Gloria, está el Cristo de la Gloria, el cual, amado hermano, todavía está su mano extendida para salvar. Dice 59:1 de Isaías: he aquí, no se ha cortado la mano de Jehová para salvar. Alabado sea Jesús. Y todavía el mensaje de esperanza se tiene que predicar, todavía el mensaje de salvación se tiene que dar, todavía el mensaje de arrepentimiento se tiene que dar. Y discúlpeme si yo me salgo de mi protocolo, yo puedo predicarle de acción de gracia, pero lo importante es que Jesús sea el centro de tu vida. Alabado sea Dios.
1: Hola, Cristo.
2: Gloria a Jesús.
0: Concluye el sermón.
2: Gracias.
0: El mensaje se resume en tres simples razones. De la razón por qué agradecerle a Dios. Y mientras el ser humano no dependa de Dios, va a profesar que lo que él tiene es suerte, pero lo que tiene es la bendición de Dios. Y dice Proverbios capítulo 10 verso 22 que la bendición de Jehová es la que enriquece y no añade tristeza con ella. Hermano, por eso le digo, yo soy feliz en la casa mía comiendo aunque sea frijolito con tortilla calientita. A mí me sabe rico, amado hermano, porque entiendo que es la bendición de Jehová que él me ha dado. Yo no anhelo cosas materiales, amado hermano, porque eso es pasajero. Lo que yo anhelo es estar en la casa de Jehová. Por eso el salmista David decía: mejor es un día su sacrio que mil fuera de ellos.
2: Sí, señor.
1: ¡Aleluya!
2: Gloria a Dios, aleluya.
0: Tópese usted con un rico y pregúntele si es feliz. Ese hombre ya no duerme pensando qué va a hacer con tanto que tiene. Nosotros no. Dice mi esposa cuando se acuesta la para mí: yo no entiendo, dice, como tú solo recuesta la cabeza y te quedas privado. Le digo, porque no, gracias a Dios no tengo tanto que pensar. El día de mañana trae su propio afán.
2: Sí.
0: Hermano, en el ministerio, mire, hermano, este año yo empecé en nada en la agenda. El 31 me invitaron a predicar en una iglesia, llevé mi agenda en blanco. Dije, no quiero llenar nada. El 31 le presenté mi agenda al Señor. Le presenté cosas para el Señor. El día primero, amado hermano, empezaron las llamadas. Hoy, para la gloria de Dios, todo el mes de enero ya estamos agendados. Mes de febrero ya estamos agendados. Mes de marzo, amado hermano, ya tenemos salida para Nebraska. Una gira de una semana ya. Dios es bueno, amado hermano, cuando tú dependes de Él.
1: ¡Cristo!
0: Tiempo atrás me encerré, amado hermano, tal vez en decir, bueno, ya no voy a salir porque hubieron limitaciones. Usted sabe la situación legal, porque estamos en red social. Y eso me limitó, amado hermano. Y dije, bueno, pues no tengo ningún permiso para viajar. Me tengo que cohibir y ya no salir. Ese era mi pensamiento. Mi alma adora la gloria de Jehová en cuya presencia estoy. Pero Dios al cual yo le sirvo, Dios me sorprendió hace 5 meses atrás. Bendito sea Dios. Cuando yo nunca esperé, amado hermano, tener un papel legal en este país, mi alma adora la gloria de Jehová. Me habían dicho, tus hijos tienen la oportunidad, tu esposa y tu niña tienen la oportunidad, pero yo soy el único mojarrita, hermano. Se lo expreso de esa manera porque es red social. Pero yo soy siervo tuyo, amado Dios. Y de repente, anda, va. Y le macho que de mi alma adora la gloria de Jehová. Alguien vino a visitar a la casa y me dijo, siervo, le tengo una bendición.
1: Aleluya.
0: ¿Qué será, siervo? Mire, yo pude viajar. Le voy a dar el número de una persona y se la voy a recomendar porque esa persona es buena. Yo dije, pues ni modo, lo vamos a probar.
2: Aleluya.
0: No pierdo nada.
2: No, pues.
0: ¿Y qué hago? Lo intento, hermano. Y me dice, sí, esto y esto y esto. A los 6 meses, hermano amado, yo estaba recibiendo un permiso legal aquí. Ahora, ¿qué me impide viajar y hacer la obra de Dios? Le dije a mi esposa, por este año nos vamos a quedar aquí, en 4 paredes. Dios nos permitió reaperturar la iglesia con la cual estamos trabajando hoy. Pero ahí estamos creyéndole a Dios, ahí estamos clamándole a Dios que este año nada nos va a impedir ir a hacer la obra del Señor. Finales de diciembre, amado hermano, se vendió una radio en Pensilvania. Ya tenemos puerta abierta para ir a Pensilvania. Algo imposible habrá para Dios. No lo hay. Lo imposible nosotros lo ponemos muchas veces. Pero la Biblia dice, amado hermano, Lucas 1:37, lo que para el hombre es imposible, posible es para el Dios el cual predico, amado hermano. Y así como yo te testifico del Dios al que sirvo, también tú puedes testificar que si eres fiel a Dios, eres fiel. Alabado sea Jesús.
2: Gracias.
0: Pero gracias, hermano amado, pero gracias a Dios, hoy nosotros celebramos este día de acción de gracias, entendiendo que Cristo cambió nuestra vida. Y ese cambio, amado hermano, no fue por arte de suerte, no. Ni por arte de magia, no. El hermano sabrá cuánto batalló con su esposa o viceversa. La hermana sabrá cuánto batalló con su esposo.
3: Alabado Dios, gracias.
0: Pero más sin embargo, nosotros entendemos que todo lo que tenemos, hermano, no es por nuestra cara bonita. Todo lo que tenemos es porque a Dios le ha placido, hermano, tenernos de pie. Y si Dios te ha bendecido con una familia, hermano, caballero, en esta noche, yo te quiero invitar a que le creas a Dios, de que si tú no le sirves a Dios, la Biblia dice, amado hermano, cree en el Señor Jesucristo y serás salvo tú y toda tu casa. Hay promesa de parte de Dios, pero yo te vengo a desafiar, y es que le creas a Dios, pero también a que tome la definición de servirle. 24:15 de Josué dice: escogeos hoy a quién serviréis, si a los dioses a quienes sirvieron vuestros padres en el otro lado del río, o mi casa y yo serviremos a Jehová. A tomar una determinación. Este año mi familia, Señor amado, te va a servir. Este año, Padre amado, yo quiero ver salvación a mi familia. Yo quiero ver a mis hijos convirtiéndose a tu reino. Pero créale a Dios. Manténgase orándole al Señor, amado hermano, y dándole gracias a Dios en todo tiempo. Este es el resumen del sermón. Quiero invitar a mi hermano a que me acompañe con algo.
3: Aleluya.
0: Póngase sobre sus pies. Este ha sido el corto mensaje, amado hermano, pero contundente, con una motivación a la exhortación y gratitud. ¿Cómo agradecerle a Dios por la vida? Y el verso que leíamos, amado hermano, es bien sencillo: dando siempre gracias a Dios y Padre por medio de nuestro Señor Jesucristo. La acción de gracias viene de un corazón que sabe de dónde Dios lo sacó. Cuando nadie daba ni un quinto por ti, el Cristo de la gloria dio su sangre en la cruz del Calvario. Hoy tú eres lo que eres por la misericordia de Dios. No es porque te sacaste la lotería, no es porque tal vez heredaste algo, es porque Cristo te alcanzó. Y si Cristo te ha alcanzado, vive plenamente sus caminos. Pero hay en esta noche dos invitaciones que yo quiero hacer antes de entregar yo la parte. El mensaje no ha sido evangelístico, el mensaje ha sido motivación a la gratitud. Yo quiero hacer dos sencillas invitaciones. Mientras hago la invitación, yo quiero hablarlo claro. Quizás haya alguien aquí que no ha entregado su vida a Jesús.

fe, yo quiero decirle, yo quiero reconciliar mi vida con Él. La invitación yo la voy a hacer. Si usted es hermano en la fe, yo le voy a invitar con todo respeto que baje su mano, porque aquí hay almas que tal vez necesiten llevarse a Jesús en esta hora, y el enfoque son los amigos, el enfoque son aquellos invitados con las manos, hermano amado, abajo, los que son en la fe. Yo hago la invitación primera. Quisiera usted hoy a Jesús en su corazón como el único suficiente Salvador, levante su mano, yo quiero orar por usted. Primera invitación. Segunda invitación. Quizás usted un tiempo le sirvió a Dios, la lucha, la prueba, guardó su fe y se apartó, y hoy está alejado de la gracia de Dios, pero la palabra hoy habló y quiere reconciliar su vida con Él. Levante su mano, yo quiero orar por usted. Dos invitaciones. Yo la extiendo en esta hora. Padre, he predicado tu palabra. Salvo de mi compromiso. Salvo de mi responsabilidad. Espíritu Santo, seas tú tocando, seas tú libertando, rompiendo cadenas, amado Dios. La palabra no necesita tanta interpretación, amado Dios. La palabra ha sido clara. ¿Quieres tú darle gracias a Dios?

puertas están abiertas, los brazos de amor hoy se abren. Jesús está aquí, Él te llama, escapa por tu vida. El infierno es inevitable, la salvación es indispensable, pero hoy tú te puedes llevar el regalo más grande que la salvación de tu alma. Hechos capítulo 4, verso 12. En ninguno otro hay salvación, porque no hay otro nombre bajo el cielo dado a los hombres en que podamos ser salvos. Isaías capítulo 1, verso 18. Vení luego, dice Jehová, y estemos a cuentas. Si tus pecados fueren como la grana, como la nieve serán embranquecidos. Y si fueren rojos como el carmesí, vendrán a ser como blanca lana. Y cierra la invitación con Hebreos capítulo 3, verso 7. Capítulo 4, verso 7. Si oyeres hoy su voz, no endurezcáis vuestro corazón.

0: La palabra se la di. Hay de usted que no quiso atender la invitación y la voz de Dios. Los brazos de amor y misericordia hoy se abren. El altar está abierto. ¿Qué le impide venir a los brazos del Señor? 20 segundos, yo cierro la invitación. Cristo le ama. Cristo le espera con brazos abiertos. Y mientras haya vida, hay esperanza. Eclesiastés 3:11 dice: Él ha puesto la eternidad en el corazón del hombre. Sin que este alcance a entenderlo, 10 segundos. Mi alma adora a Jehová en Dabai Soleil. Bendito. No permita que nadie se vaya como vino, amado Dios. Rompe cadera, rompe ligadura. En el nombre de Jesús, 5 segundos. Si no lo hay, en Dabai Soleil. Le da su gente. Recuerde, el compromiso es con Dios, no con el hombre. Quiere Jesús, quiere reconciliarse con Él. Venga, Cristo le ama. Amigo, no se vaya como vino. Hoy es el tiempo aceptable. Hoy es el tiempo favorable. Cierro la invitación. Y quiera Dios que usted tenga una oportunidad más de escuchar este mensaje de vida. Padre, gracias. He predicado tu palabra. Salgo del compromiso y de la responsabilidad, amado Dios. Mira, Señor, las redes sociales, los medios sociales, Padre. Quizás haya alguien, Señor, que esté haciendo, Padre Santo, hoy un examen de conciencia y quiera aceptarte o reconciliar su vida contigo. Hemos escuchado testimonio de personas que después han escuchado el mensaje o lo han visto a través de las redes sociales y me escriben queriendo entregar su vida con Jesús. La oportunidad que usted tiene y la desperdició, alguien más la va a aprovechar. Pero la palabra jamás regresa vacía. Como predicador yo sigo en lo mío y usted como persona sigue en lo suyo. Pero recuerde que del día de mañana no va a tener excusa de decir no escuché la palabra. Padre, gracias. En tu nombre, Señor, yo entrego la parte. Agradezco por este tiempo, por este espacio, por la reverencia a la palabra del Señor. Seas tú añadiendo bendición, amado Dios. Y extiendo la invitación. Si haya alguien, Señor, que esté necesitado, Padre, seas tú bendiciendo su vida, amado Dios. Si hay alguien enfermo, enda maiso ley, le maiso kende. Tu palabra dice que por tus llagas hemos sido sanados, con tu mano de sanidad, con tu mano de misericordia, Señor amado. Ahí donde está la necesidad, ahí donde está el problema, ay, sabaya, quita, le maso jalaya. Precioso Espíritu Santo, rompe cadena, rompe ligadura, Dios mío de gloria. Ahí donde está el problema, Padre Santo, seas tú solventando, Padre amado, para la gloria y la honra de tu nombre. Padre, muchas gracias. Añade bendición, Señor, al resto del servicio, a la vida de mi hermana, a su familia, Señor, a aquellos que nos acompañaron en esta tarde. Gracias, Padre. Gracias, Hijo. Y gracias, Espíritu Santo de Dios. Amén y amén. Le agradezco por la reverencia a la palabra del Señor y Dios le bendiga.
1: Amén. Gloria a Dios, aleluya. Bendito sea Dios. Se pueden sentar, hermanos, un momentito más. Amén, gloria a Dios, aleluya. Bendito Dios, vamos a pasar al copastor de la iglesia, que es el que trae la de para despedir. Gloria a Dios. Y lo seguimos invitando. Bendito Dios, que no sea ni la primera ni la última vez.
2: A Dios. Me alegro, he quedado sorprendido, hermanos, de ver este pueblo.
3: Bendito Dios.
2: Somos una sola familia, dice la palabra de Dios. En cierta ocasión estaba el Señor en un lugar sanando enfermos y había una gran multitud y alguien llegó y le dijo: Maestro, te busca tu mamá y tus hermanos. Y el Señor le dijo: Mi mamá y mis hermanos son todos ustedes. Así que yo les digo a ustedes, mis amados hermanos, ustedes son mi familia y yo soy familia de ustedes. Pero estamos ahora dándonos cuenta que vino una hermana, mi hermana Gladys, y llegó a la familia que estaba ubicada en este lugar y nos alegramos de que ella estaba cumpliendo años este día. Entonces se movilizó y nuestra pastora. Y hemos estado tan contentos de conocerlos.

0: porque sí, necesitamos tener siempre, sí, para que nos el Señor nos bendiga, que usted trae una ofrenda y se la dé aquí y va a ser compartida con el ministerio del hermano que nos administró la palabra.
1: Bendito Dios, aleluya. No, ¿por qué ando? Pasa adelante. Padre, en el nombre de Jesús, bendecimos las manos de mis hermanos, Señor, que van a dar su ofrenda, Padre eterno, para que sigan esas radios, Padre Santo, trabajando.
2: 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Son las 5:24.
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0: 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Son las 6:04.
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1: Su aniversario de vida, hay una bendición. También agradecemos al Señor por haber venido el hermano Marcelino con el trío.
2: Amén.
1: Canta muy precioso porque le cantan al Señor. Amén. Este hombre canta mejor que esos locos que están ahí en las tarimas de los estadios, ¿no? Porque le canta al Señor, con nosotros le cantamos al Señor. San Juan 3:16, esta iglesia le da la bienvenida a todos los que nos visitan. Siéntase usted en la familia. Que Dios le bendiga, hermano.
3: Gracias, pastores. Gloria a Dios. Pueden pasar a sus asientos. Gracias, pastores. Ellos son los 5 pastores que nos acompañan y otros no han venido. Amén. Gloria a Dios. Pero gocémonos y alegrémonos porque Jesucristo está con nosotros. Amén. Así vamos a pasar, hermano. Gloria a Dios. A mi hermano que lleva la palabra, el pastor Gilmar. Aleluya, es el que trae la palabra del Señor, hermano, el que nos va a hablar. Gloria, nos va a hablar en esta noche, Señor. Y después de que se predique, hermanos, hay un refrigerio que el hermano ha preparado y la familia, para que ustedes no se vayan a ir y puedan comer algo. Amén. Pase adelante, pastor.
4: Gloria al Señor, aleluya.
1: Gloria a Jesús, que el Señor le bendiga, hermanos. Que el Señor le bendiga una vez más. ¿Están contentos todavía?
2: Sí.
1: La fiesta empieza, hermanos. Aleluya. Gloria a Jesús.
3: Gracias.
1: Gracias a Dios por este privilegio, por esta oportunidad que se me concede una vez más. Siempre digo una cosa: merecedores no somos, pero por la misericordia del Señor, el Señor es el que nos abre puertas. Dios bendiga a la iglesia local, a mi hermana pastora,
3: al
1: cuerpo oficial, a mi hermano Germán, por la confianza, ¿verdad?, de darnos este espacio. Gloria al Señor. Y los que están en medio nuestro, invitados, familiares, sean bienvenidos a la casa del Señor. Si usted es invitado o amigo, el asunto no es con usted. El asunto es con la iglesia. Alabado sea Cristo. Y queremos predicar en esta hermosa hora bajo un tema, amado hermano. Alabado sea Cristo, en el Salmo 103. Ahí puede ponerle un separador bíblico a usted a la lectura. Mi nombre corresponde a Gilmar Cifuentes. Estamos pastoreando en la Pico 1825 de la Pico. Ahí estamos trabajando en la obra del Señor, Iglesia Misionera Internacional Príncipe de Paz. Me acompaña mi esposa en esta hermosa tarde. Gloria al Señor. Y Dios le bendiga a los pastores que están en medio nuestro también. Así que queremos ser algo específicos con el tiempo, breves, pero quiero ser conciso con lo que le voy a hablar. Gloria al Señor. 103 del libro de los Salmos, su versículo 1 al 5. Cuando usted lo tenga, me confirma con un amén. Se pone de pie por reverencia a la palabra del Señor. Y si alguien no trae Biblia, por favor comparta, amado hermano, ya que solamente esa lectura vamos a tener. Gloria al Señor.
5: Amén.
1: Lecturamos la palabra del Señor, honrando al Padre, al Hijo y al Espíritu Santo de Dios. Y a su letra dice: bendice, alma mía, a Jehová, y bendiga a todo mi ser su santo nombre. Bendice, alma mía, a Jehová, y no olvides ninguno de sus beneficios. Él es quien perdona todas tus iniquidades, el que sana todas tus dolencias, el que rescata del hoyo tu vida, el que te corona de favores y misericordias. 5. El que sacia de bien tu boca, de modo que te rejuvenezcas como el águila. Palabra del Señor. Maravilloso Dios y Padre celestial que estás en gloria. En esta hermosa hora de la tarde, Señor amado, una vez más venimos delante de tu presencia, Padre, para pedirte, Señor amado, el permiso, amado Dios, para poder presentar tu palabra, Señor amado. Me hago un lado y te cedo el espacio, Señor. Permite que tu Espíritu Santo sea el que ponga las palabras adecuadas, Señor, que han de salir de mis labios, Señor, no palabra de hombre, sino palabra tuya, Señor, que venga revelada, Padre Santo, con un consejo práctico, Señor amado, y aplicable al corazón de los hermanos presentes, a los amigos
2: amigos, Señor, y aquellos oyentes a través de las redes sociales, amado Dios. Oramos, Señor, que mientras tu palabra se predique, haya reverencia, amado Dios. Mientras tu palabra se predique, seas tú sanando, salvando, libertando y restaurando, amado Dios. Hoy nos unimos con la familia García, Padre, para darte gracias, maravilloso Dios. Pero una cosa hemos entendido, Señor, que tu palabra nos enseña, amado Padre, que demos gracias a Dios en todo tiempo, porque esta es tu voluntad para con nosotros en Cristo Jesús. Dios mío de gloria, si a ti te place, Dios amado, pasar tu mano de poder, el Señor, mientras estemos predicando tu palabra, haz como tú quieras hacerlo. Espíritu Santo, toma el control, ven y sopla de los cuatro vientos aliento de vida. Si alguien vino, Señor, triste, se pueda ir contento, alegre, Señor. Si alguien vino atado, Señor, en Damay Soleil, cadenas se rompan en el nombre de Jesús. En tu nombre se ata al brujo, al hechicero, al tuntero, al satanista, al agorero, todo estorbo del diablo, Señor, todo espíritu de sueño, cansancio, pereza, Dios mío de gloria, que impida que tu palabra, Señor, caiga en buena tierra, Señor. Oramos en tu nombre, Señor amado, que sea tu Espíritu Santo el que tome el control, amado Dios, de este tiempo y este espacio, Señor amado, y sea tu Espíritu Santo el que convenza, redarguya y pueda hablar al corazón. En Cristo Jesús, nuestro Señor y Salvador, lo pedimos y así mismo lo recibimos. Y la iglesia que se va con Cristo dice: tome su asiento por un momento.
5: Gloria a Dios. Aleluya.
2: Quiero robarle mucho su atención y queremos predicar bajo el tema bendiciendo a Dios por sus bondades.
5: Amén.
2: Con un subtema: razones para expresar nuestra gratitud a Dios. La semana pasada estuvimos predicando de igual manera en un servicio de acción de gracias y hablamos algunos temas, algunos puntos, algunos aspectos acerca de la gratitud. Hoy no voy a enfocarme tanto en eso, ya que estos cinco versículos que le empecé a lecturar trae su propia interpretación, y queremos solamente agregarle algo que el salmista David dejó escrito. El mensaje, amado hermano, es un mensaje exhortante a la gratitud. Y cuando hablamos de gratitud, es un sentimiento de apreciación que alguien siente. En este caso, volvemos a corroborar, mi hermano está agradecido con Dios por un año más que le regala, pero también un año menos de vida. Mas sin embargo, amado hermano, cuando hay gratitud en el corazón, uno dice: voy a preparar un día para celebrar un culto de acción de gracias a Dios. Y la alegría más grande, amado hermano, es que los allegados a uno, familiares, conocidos, puedan estar con uno, conviviendo un momento, ¿verdad? Y al final compartir, míreme la mano.
5: Gloria a Dios.
2: ¿Verdad? Lo que se espera.
5: Gloria.
2: Mas sin embargo, también entendemos nosotros, amado hermano, según la palabra de Dios, que debemos estar agradecidos con Dios, no solamente el día de nuestro cumpleaños, sino todos los días de nuestra vida. Debemos alabar a Dios no solamente cuando está el río de agua viva, sino también cuando el hermano está con la guitarrita donde el dedo le caiga, pero ahí está acompañando. El detalle de nosotros que a veces nos, hermano, espiritualizamos. Cuando está el grupo que hace descender la presencia de Dios, como que ahí sí sentimos presencia. Pero cuando está el músico, hermano amado, que está aprendiendo, como que no tomamos en cuenta eso. Pero nosotros debemos bendecir a Dios en todo tiempo, en todo momento, porque sus bondades, amado hermano, son infinitas para con nosotros. Y nosotros debemos entender que para expresar nuestra gratitud a Dios, hermano amado, debemos darle al Señor lo mejor. No espere que el predicador le diga: levante su mano, diga gloria a Dios. No espere, amado hermano, que el levita le diga: adore a Dios. Usted que está sano, usted que está robusto, usted que tiene aliento de vida y pueda respirar, alabe a Dios. Dios, porque quién sabe si sea su última oportunidad. Mi alma adora la gloria de Jehová. ¿Y qué personaje le voy a hablar en esta tarde? El cual le voy a compartir para usted, amigo. La Biblia menciona a un personaje llamado David. En la época que se escribe este salmo, amado hermano, se cree que fue en sus últimos años de vida. Mas sin embargo, amado hermano, el titular del salmo 103 dice: alabanza por las bendiciones de Dios. Y la pregunta y la incógnita siempre es: ¿entonces por cuánta la alabanza usted no se goza?
5: Dios.
2: Es que, mi hermano, para que uno se goce, hermano, Dios mío, mi alma te alaba, Jehová. Entonces, para poder yo mencionarle, amado hermano, de un David, yo quiero mencionarle que el lugar que la Biblia aquí especifica no es un lugar geográfico, sino un lugar íntimo y espiritual. Y yo te pregunto, amado hermano, ¿cómo está tu altar de adoración? ¿Cómo adoras tú a Dios? Mi alma adora la gloria de Jehová. Adorar a Dios no es solamente en el momento de la adoración donde uno levanta sus manos y adora a Dios. Adorar a Dios es ir yo caminando por la calle y decirle: Señor, te alabo y te bendigo, porque hoy pude

0: mi amado hermano, se le ha olvidado que de Dios depende todo. Mi alma adora la gloria de Jehová en cuya presencia estoy. Que no se te olvide quién tú eres y quién es Dios, amado hermano. Y mientras Dios nos dé aliento de vida para alabarle, bendigamos su nombre y reconozcamos que por su misericordia no hemos sido consumidos. ¿Cuántos están dependiendo de un tanque de oxígeno, una camilla de hospital, amado hermano? Están esperando que los desconecten. Y tú y yo, teniendo aliento en nuestras narices, no adoramos a Dios.
1: Gloria a Dios, aleluya.
0: No hay un lugar geográfico en la palabra del Señor, mas sin embargo es un lugar íntimo y espiritual. Tu adoración a Dios. Yo puedo bendecir a Dios, amado hermano, por su bondad. No necesariamente porque esté de cumpleaños. Alábele que Él vive. No solamente, amado hermano, porque en la iglesia va a haber una acción de gracias. No, yo voy a alabar a Dios aunque me esté lloviendo sobre mojado. Yo voy a alabar a Dios y voy a bendecir su nombre por su bondad. Porque aunque me esté, amado hermano, el enemigo tirando a matar, yo sé que mi Redentor vive y aún del polvo me ha de levantar. Por eso yo entiendo que mientras esté en el evangelio no es color de rosa. El evangelio, amado hermano, se sufre violencia y solo lo violento lo alabata. A alguien alaba la gloria de Jehová, su nombre. El salmo, hermano amado, nos motiva a agradecerle al Señor, y ese agradecimiento debe de ser una vez al año,
1: todos los días.
0: Solo cuando es la acción de gracias aquí, hermano, en Estados Unidos,
1: todos los días
0: de nuestra vida. Por eso, hermano, en esta hora yo quiero darle un mensaje sencillo y quiero darle a conocer, amado hermano, algunas razones que David enseña de cómo llama a su propia alma a bendecir a Dios. Nosotros entendemos, hermano, que la alabanza a Dios es por su inmensa misericordia, por su amor, por su perdón. Y nosotros reconocemos que la bondad de Dios, hermano, a lo largo de nuestra vida ha sido fiel. ¿Cuántos de nosotros le hemos sido infieles a Dios, mas Dios ha permanecido fiel? ¿Cuántos de nosotros nos hemos querido tergiversar, mas Dios permanece fiel? ¿Cuántos de nosotros hemos querido, amado hermano, cambiar la manera de vida que llevamos o el caminar que llevamos? Pero Dios siempre permanece fiel. Aun cuando nos apartamos, Él nos hace volver, amado hermano. ¿Quiénes éramos nosotros? Nadie daba ni un quinto por nosotros, mas sin embargo, Cristo Jesús metió su mano al lodo cenagoso, te sacó a ti y me sacó a mí, me dio vida, y juntamente con Cristo hoy puedo decir para la gloria de Dios: a Él la gloria, a Él alabanza, porque por medio de Él y para Él son las cosas, dice Colosenses 1:16. Por eso yo no me canso de alabar a Dios, por eso yo no me canso de bendecir a Dios. Yo no sé tú.
2: Aleluya,
1: gloria, gloria.
2: Poderoso Jesús.
1: Aleluya.
0: El mensaje central es práctico, amigo. Tú que estás aquí, pareciera ser que esto para ti es algo raro. Para nosotros es felicidad, porque un día vivíamos en el mundo según nosotros caminando.

0: Cristo entendemos que Él pagó el precio en la cruz del Calvario. Por eso tenemos que nosotros alabarle, alabado sea Jesús. En estos pasajes que vamos a lecturar, el salmista David recuerda que Dios perdona, que Dios sana, que Dios restaura y que Dios rescata, que Él es compasivo, que Él es misericordioso, lento para la ira y grande en misericordia. Y es que la mano de Jehová aún no se ha cortado para salvar, para sanar, para libertar. A alguien alaba la gloria de Jehová. Bendito sea Jesús. Este es el tiempo todavía, amado hermano, para que entendamos que sin Cristo nada somos.
1: Aleluya.
0: Ahora sí vamos a entrar al mensaje. Está fácil. Cinco nada más razones, amado hermano, para expresar nuestra gratitud a Dios. Y no vamos a ir lejos, ahí donde lecturamos. El primer versículo, amado hermano, alabado sea Dios, lo encontramos en el verso 1, 103:1. Y dice la palabra del Señor: bendice, alma mía, Jehová, y bendiga todo mi ser su santo nombre. Lo primero que encontramos en este verso, alabado sea Cristo, es una orden. David obliga a su propia alma a bendecir a Jehová. ¿Quién te domina a ti? La pereza, el sueño, el cansancio. Ay, no tengo ganas de ir a la iglesia. ¿Y no vas? O tú dominas tu alma y tu espíritu y dices: hoy es tiempo de ir a adorar a Dios. Aunque el cuerpo te pese, aunque estés cansado, aunque estés estresado, aunque estés emproblemado, tú vas a la iglesia y como que algo pasa, que cuando entras por esa puerta, como decía el hermano, entren por sus puertas con acción de gracia y por sus atrios con alabanza. Alabadle, bendecir su nombre, porque Jehová es grande y para siempre es su misericordia. Y yo entiendo que una vez que pase por esa puerta, amado hermano, yo no vine a ver al Juan Pueblo, no vine a ver a la María, no vine a ver a la Juana, yo vine a adorar a Dios. Y mientras yo venga a adorar a Dios, amado hermano, yo sé que mis cargas van a cambiar de hombro, porque aquí está el rubio de Galilea. Ay, siento a Dios en esta tarde. Y cuando está el rubio de la Galilea, amado hermano, se va el problema, se va la necesidad, se va la enfermedad. Y es que Cristo rompe cadena, rompe ligadura. Alabado sea Jesús.
1: Aleluya.
0: Tenemos que obligar, bendito, a nuestra propia alma a bendecir a Jehová.
1: Aleluya.
0: El Salmo 145, mire, amado hermano, que dice el verso 1: te exaltaré, mi Dios, mi Rey, y bendeciré tu nombre eternamente y para siempre. Cada día, dice, te bendeciré y alabaré tu nombre eternamente y para siempre, porque grande es Jehová y digno de suprema alabanza, y su grandeza es inescrutable. Media horita, amado hermano, y tú te cansas de levantar la mano, te cansas de aplaudir, hermano, tú tienes un problema. Alabado sea Dios.
2: ¡Santo! ¡Aleluya!
1: Gloria a Dios.
0: Nosotros debemos entender, amado hermano, que para adorar a Dios, amado hermano, no se necesita la gran orquesta. Solamente se necesita un corazón dispuesto. Solamente se necesita, amado hermano, el que nos olvidemos de las cosas que dejamos de esa puerta para atrás y nos concentremos en

0: las cargas cambian de hombro y Cristo Jesús te hace libre para su gloria y honra.
1: Aleluya.
0: Pero hay, hermano, hay más muerto en vida que otra cosa.
1: Poderoso Dios, aleluya.
0: Ay, siempre lo digo, hermano, el caparazón está aquí, pero su alma anda volando. Su espíritu anda en otro lado,
1: poder,
0: hermano.
1: Hay poder en Cristo.
2: Vamos, Señor.
0: Eso lo dice verso 1, claramente es una orden, no es que siquiera, hermano. Dice la palabra del Señor que Dios es espíritu y tales adoradores anda buscando que le adore en espíritu y en verdad, no que nada más sus palmas, amado hermano, y sus labios nomás hagan la mueca que están adorando. No se puede así, hermano. Tenemos que adorar a Dios, al Padre, al Hijo, al Espíritu Santo, en espíritu y en verdad, amado hermano, porque ya enfermo no se puede. El día jueves, amado hermano, estuvimos con una hermana que ya estaba a punto de pasar a la presencia de Dios. Y una hermana, hermano, la pastora de ella le levantaba las manos y empezamos a entonar unos coros ahí. Pero ella ya no estaba, amado hermano. Yo en mi mente pensé, ella ya está en transición, ella ya está entregando el equipo. Honestamente, hermano, porque uno tiene que ser realista. No, pues mi hermano, pues uno respeta el protocolo, uno respeta a los pastores de otros miembros. Yo dejé que la hermana lo hiciera y le levantó la mano, hermano, y le decía, hermana, aquí estamos. Pero ella ya no, hermano, ya no respondía. Y yo, hermano, en mi corazón dije, cuando uno está vivo, hermano amado, uno parece roble, mire, hermano, pura momia de Guanajuato, viendo a medio mundo, hermano, quien cae, quien no cae. Deje ya eso por un lado, amado hermano, y adore a Dios en espíritu y en verdad. Obligue a su propia alma a bendecir a Jehová. Cristo viene pronto, pero viene por una iglesia, amado hermano, sin mancha y sin arruga, alabado sea Dios. Ahí está la transmisión, hermano, donde no lo miran aún. El punto es la pregunta. ¿Será que él es amigo o es cristiano? Porque mi hermano está como un amigo, no adora, no se goza. Y después se va criticando, hermano, viera cómo estuvo el culto de triste, pero usted cómo vino a adorar a Dios.
2: ¡Aleluya!
0: Segunda razón, no debemos olvidar sus beneficios. Lo que el salmista dice, amado hermano, en el verso 2, bendice alma mía Jehová y no olvides ninguno de sus beneficios.
1: Amén,
0: fíjese que el Salmo 103 tiene 22 versículos, mas sin embargo desde el verso 1 empieza el salmista bendiciendo, mas sin embargo en el verso 22 termina de la igual manera bendiciendo. Entonces en el verso 2 nosotros entendemos que no debemos olvidar los beneficios del Señor a nosotros. Usted no paga nada, amado hermano, por respirar. Usted tiene la misericordia de Dios a su vida. Por eso nosotros debemos entender, nunca nos olvidemos de que todo lo que somos y tenemos se lo debemos a Él, alabado sea Dios. Todo se lo debemos a Él. Ay, hermano, que mire usted el carro que yo me ando. Hermano, ese es pasajero, ese no es suyo. Ni lo ha terminado de pagar, hermano.
2: Aleluya.
0: Dice aquí Primera de Corintios capítulo 15 verso 10. Pero por la gracia de Dios, ¿será que por su cuello? Por el nivel social o político o económico que tenga. Dice, pero por la gracia de Dios soy lo que soy y su gracia no ha sido en vano para conmigo. Antes he trabajado más que todos ellos, pero no yo, sino la gracia de Dios conmigo. Si algo entendemos aquí, hermano amado, es que no es por nuestra cara bonita. Si algo entendemos que lo que tenemos es por la gracia de Dios, por eso agradezcámosle a Dios, amado hermano, y entendamos que nunca debemos olvidarnos de sus beneficios. Alguien alabe la gloria de Jehová. Y Colosenses 1:16 dice que por él y para él son las cosas, amado hermano. Por eso nosotros debemos alabar a Dios en todo tiempo y no olvidarnos de sus beneficios.
1: Aleluya.
0: Nosotros entendemos que mientras tengamos vida, tenemos esperanza. El momento, hermano, que nos detecten o nos determinen algo que ya sea incurable, entonces ahí preocupémonos, pero tampoco, porque tenemos al Cristo de la gloria, el cual nos sana, el cual nos liberta, amado hermano. Pero tal vez sí nos puede poner, amado hermano, en qué pensar. Mientras no nos den ninguna noticia de esas, amado hermano, comamos a gusto, démosle gracias a Dios, disfrutemos los momentos en familia, amado hermano, porque esos momentos son únicos.
2: ¡Aleluya!
0: Tercera razón, porque Él nos perdona y sana.
2: Aleluya.
1: Gloria a Dios.
0: Me encanta la palabra de Dios, hermano, porque no necesita tanto de desglose, tanta interpretación. Amado hermano, mire el verso 3 lo que dice: Él es quien perdona todas tus iniquidades y el que sana tus dolencias. ¿Quién eras tú y quién era yo antes de venir a las cosas de Dios? Ah, pero oye, hermano, nosotros no queremos pagar el precio. Ay, hermano, ¿cómo yo voy a evangelizar a mi familia, hermano? Si es tan duro, si tú piensas que eras... Fuiste pieza fácil, hermano.
1: Ay, Dios.
0: Tú fuiste taliste, fuiste robusto, no querías nada con Dios. A mí me entraban a buscar en la puerta, hermano, por la ventana me escapaba y ahí estaba el pobre predicador tocada y toque y toque la puerta, no quería nada con Dios. Así éramos nosotros. Ahora, ¿quiénes somos nosotros para juzgar a nuestros familiares? Sino que al contrario, mantengámonos orando. Cuando le damos la invitación, no quieren nada. ¡No se enoje! ¡Alábele que él vive! ¡Sonríase! ¡Cristo le ama! Porque un día usted también fue así. Mas sin embargo, entienda que Él nos perdonó, Él nos sanó. Por eso nosotros debemos recordar de su perdón. Y es que el perdón, amado hermano, no viene por arte de magia. El perdón viene y lo alcanzamos mediante Jesucristo. 8:12 de Hebreos dice: Porque seré propicio a sus injusticias y nunca más me acordaré de sus pecados y de sus iniquidades. Y si hay alguien que te va a recordar el pasado, ese es el diablo. Cristo, amado hermano, solamente te recuerda que tus pecados los echó al mar y nunca más se acuerda de ellos, porque Él te sanó por completo. ¿Por qué? Pues tú tienes que recordar el pasado. Enfócate en tu presente y vive agradecido con Dios. Alabado sea Jesús. Hebreos capítulo 10, verso 17.
1: Gloria a Dios.
0: Añade: Y nunca más me acordaré de sus pecados y transgresiones. Lo que usted fue, ya fue, amado hermano. El Señor nos sacó de la fanda de vida que llevábamos, de lodo cenagoso, y ahora nos tiene en un lugar, amado hermano, que somos reyes y sacerdotes para la gloria del Señor. En Isaías 43:25 dice la palabra del Señor: Yo soy el que borro tus rebeliones por amor de mí mismo y no me acordaré.

0: pero el Cristo de la gloria en Damasorey, él sí pudo cambiar, amado hermano, porque al tercer día resucitó y su sangre te hace libre para la gloria de Dios. Por eso recordemos, amado hermano, que Él nos perdonó y Él nos sanó, y su sanidad es total. Jeremías capítulo 33, alabado sea Dios.
1: Gloria a Dios.
0: 30:17 primero y luego lo llevo al 33. Dice: mas yo haré venir sanidad para ti, y sanaré tus heridas, dice Jehová, porque desechada te llamaron, diciendo: esta es Sión, de la que nadie se acuerda. Cuando todos pensaron que tú eras un caso perdido, ay, Samaya, quítale más

0: sirvas. Y esta palabra es para alguien que quizás le está oyendo el ministerio. ¿Cuántas veces Dios te está llamando y tú no quieres nada con Él? Vuélvete a Cristo y sírvele, porque quizás sea el último llamado. Alguien alaba la gloria de Jehová a su nombre. Porque de lo más vil del mundo nos rescató el Señor. 33:6. Y aquí yo les traeré sanidad y medicina, y los curaré y les revelaré abundancia de paz y de verdad. 7. Y haré volver a los cautivos de Judá y a los cautivos de Israel, y los restableceré como al principio, y los limpiaré de toda su maldad con que pecaron contra mí, y perdonaré todos sus pecados que contra mí pecaron y que contra mí se rebelaron, y me será a mí por nombre de gozo, de alabanza y de gloria entre todas las naciones de la tierra, que habrán oído todo el bien que yo les hago, y temerán y temblarán de todo el bien y toda la paz que yo les haré. Hermano amado, ¿pero qué pasa? Porque la gente hoy ya no quiere nada del evangelio, porque ven en nosotros, hermano, un evangelio mediocre, un evangelio, amado hermano, que todo el tiempo hay lamento, miseria. ¿Cómo está, hermano? Usted que va a la iglesia, ahí usted 2 de 3 llegando a 4, usted diga: estoy bendecido y en victoria porque Cristo me salvó, alabado sea Jesús. Y la gente va a querer del Cristo que usted tiene y que yo tengo.
1: Gloria a Dios.
0: Cuarta razón: Él nos rescató de lo más vil del mundo. Verso 4, alabado sea Jesús. El que rescata del hoyo tu vida, el que te corona de favores y misericordias. Nuestro más sincero agradecimiento a Dios debe ser, amado hermano, el que se fijara Él en nosotros cuando nosotros entendemos que no valíamos nada. Mas sin embargo, Cristo Jesús, amado hermano, fijó sus ojos en nosotros, y entendemos que es ahí donde el cambio de nuestra vida se hizo radical, y ahora somos personas diferentes. La gente se pregunta: ¿cómo le hizo usted para cambiar? Es que cambiamos, amado hermano. Muchos dicen: ay, te lavaron el cerebro, ay, saber qué te hicieron. No, Cristo Jesús limpió mis ojos, quitó la venda que estaba, que me cegaba a no ver la realidad de la vida. Ahora entiendo que en el evangelio, amado hermano, se sufre, pero también uno se goza, amado hermano, porque las tormentas solo lo hacen más fuerte a uno, y uno empieza a conocer más de Dios. Alabado sea Jesús. Primera de Corintios capítulo 1 verso 27, miren lo que dice su Biblia: sino que lo necio del mundo escogió Dios para avergonzar a los sabios, y lo débil del mundo escogió Dios para avergonzar a lo fuerte, y lo vil del mundo y menospreciado, lo cual éramos nosotros, escogió Dios, y lo que no es, para deshacer lo que es, a fin de que nadie se jacte en su presencia. Mas por él estáis vosotros en Cristo Jesús, el cual nos ha sido hecho por Dios sabiduría, justificación, santificación y redención, para que, como está escrito, el que se gloría, gloríese en el Señor. No se crea, amado hermano, por lo poco que usted tiene en el banco, porque hay gente que tiene mucho más plata que usted y vive agradecido con Dios, amado hermano, y eso no le quita el sueño. Y gente que lo poquito que tiene, amado hermano, andan esponjados como el chompipe. Tenga cuidado porque lo van a desinflar.
2: Gracias a Dios.
0: A Él sea la gloria, amado hermano. Y entendemos que si Él nos rescató de lo más vil del mundo, ahora en su presencia vivamos completamente. Alabado sea Dios, amado hermano. Y el que se gloríe, gloríese en el Señor, y no se jacte nadie en su presencia. Sí, porque el Espíritu Santo medio te despelucó. Ya te crees más espiritual con el hermano que viene cada 8, que es el cometa de la iglesia. No te sienta más que nadie. Alaba a Cristo, y si Dios te bendice, amado hermano, comparte esa bendición.
2: Aleluya.
0: Quinta razón y termino.
1: Aleluya.
0: Porque Él nos sacia y nos da nuevas fuerzas. El último versículo, verso 5.
2: Dios.
0: El que sacia de bien tu boca, de modo que te rejuvenezcas como el águila. ¿Qué hay en tus labios?
1: Agradecimiento. Aleluya, gloria a Dios.
0: Él sacia de bien tu boca. Entonces, ¿por qué te cuesta decir amén? Entonces, ¿por qué te cuesta decir gloria a Dios? Entonces, ¿por qué te cuesta alabar a Dios?
2: Aleluya.
0: Si Él nos sacia.

0: alabándole a Dios, seguiremos alabándole porque todavía podemos. ¿Cuántos quisieran tener la oportunidad que tú tienes y ya no pueden?
1: Dios, amén.
0: Lo último que nosotros debemos tener en cuenta es que el Señor siempre nos sacia de bien. Dice los versos 15, el verso 16, 21, 17 y 18, amado hermano, lo cual no se lo voy a leer, pero solamente le voy a recitar algo. El verso 15 y 16 dice que el hombre es como la hierba, son sus días, florece como la flor del campo. Hoy mi hermano llegó a sus 40 y tantos, no sé si esa es la edad, la fecha exacta o no, pero más o menos. Pero él no sabe, amado hermano, que hoy puede estar y mañana es camí, como decimos en Guatemala. Por eso hay que estemos robustos, adoremos a Dios, porque dice la Biblia, verso 16, que pasó el viento.

0: ya en Cristo Jesús somos personas diferentes. Y no sabemos si hoy puede ser la última oportunidad para adorar a Dios. Mas la misericordia de Jehová es desde la eternidad hasta la eternidad sobre los que le temen, y su justicia sobre los hijos de los hijos, sobre los que guardan su pacto y los que se acuerdan de sus mandamientos para ponerlos por obra. Verso 21, y termino. Bendecid a Jehová, vosotros todos sus ejércitos, ministros suyos, que hacéis su voluntad.
1: Gloria a Dios.
0: Conclusión. Debemos recordar siempre el bendecir al Señor todo el tiempo, ya que su misericordia, amado hermano, es inagotable. Hoy nosotros estamos gozando de salud, de bienestar. Tal vez no tenemos, amado hermano, lo que deseáramos tener, la posesión que quisiéramos tener, pero eso no nos hace felices. La felicidad Cristo Jesús nos la dio, el que Él esté en nuestro corazón, y eso es más que suficiente. Y cada día trae su propio afán, amado hermano. Por eso agradezcámosle al Señor en todo tiempo, y no nos olvidemos quién es Él y quiénes somos nosotros. Polvo somos y al polvo volveremos, amado hermano. Pero mientras estemos en su casa, amado hermano, hagamos lo posible para darle gloria al Rey de Reyes y Señor de Señores. Regalen una ofrenda de palmas al Rey de Reyes y póngase sobre sus pies. He terminado de predicar ese mensaje sencillo, contundente, que el Señor me daba, amado hermano, el cual no le quito ni le añado más. Es la palabra que Dios me daba. Pero yo no cierro un sermón, amado hermano, sin antes hacer dos invitaciones sencillas y breves en esta noche. Quizás usted por primera vez nos visita, gloria a Dios, bienvenido. Aquí no le traemos para robarle mucho tiempo de su atención, sino para darle el mensaje de esperanza, el mensaje contundente de que Cristo le ama y que debemos ser agradecidos con Él. Y agradecerle a Él por sus bondades significa que el hecho que usted esté respirando, esa ya es victoria, esa ya es ganancia. Pero si hay alguien en medio nuestro, antes de que el trío cante algo de ahí, yo quiero hacer esa invitación. Si usted es cristiano, no levante su mano. Yo me voy a dirigir directamente al amigo que está en medio nuestro, aquel que le invitaron por primera vez. Discúlpeme, perdóneme si voy directo a usted. Pero si usted quisiera hoy a Jesús, levante su mano, yo quiero orar por usted. Cristo le ama, Cristo le espera. El mensaje no fue de salvación, el mensaje no fue de arrepentimiento, pero el enfoque fue ese: que Cristo Jesús le pueda sacar de la vida que usted lleva. Usted me dirá: predicador, yo no necesito. Muchos dijeron eso y ya no tuvieron la oportunidad. Usted que hoy tiene la oportunidad, hágalo. Cristo le ama. Aquí no le vamos a juzgar, no le vamos a condenar, no le vamos a criticar, mucho menos le vamos a juzgar. Solamente le vamos a conducir a que Cristo Jesús sea el dueño y Señor de su vida. Yo abro el altar, y si hay un valiente que en esta noche quiera decirle a Jesús: yo quiero a Jesús como el único y suficiente Salvador, venga, Cristo le ama. Mientras los líderes, la iglesia intercede, este es el momento más importante, amado hermano, y que el amigo se lleve a Jesucristo. Venga más, olei, le más o que de precioso Espíritu Santo. La invitación está hecha. Segunda invitación: quizás haya alguien que un tiempo

Soleil, le maiso quende, precioso Espíritu Santo, el tiempo se acaba, el arca pronto se va a cerrar, pero todavía hay un Noé que le está creyendo a Dios y el arca está abierta todavía. No es, escape por su vida, no deje pasar esta oportunidad. La invitación está abierta. ¿Quiere usted a Jesús? ¿O quiere reconciliar su vida con él? Cristo le ama. Cristo le espera. Ay, Samaya, quítale más ojalaya. La Biblia dice: escogeos hoy a quién serviréis. Si a los dioses, a quienes vuestros padres sirvieron al otro lado del río. Pero yo y mi casa serviremos a Jehová. 1:18 de Isaías dice: venid luego, dice Jehová, y estemos a cuentas. Si tus pecados fueren como la grana, como la nieve serán enblanquecidos. Y si fueren rojos como el carmesí, vendrán a ser como blanca lana. Venga,

esta casa hay salvación. Poderoso Jesús, dice la Biblia.

Mire, hermano, se me imposibilita pasar uno por uno, pero yo quiero una oración general para todos. El que va a aceptar a Jesús, por favor, levánteme su mano en alto. Y hoy públicamente usted va a decirle a Jesús: yo quiero a Jesús en mi corazón. Padre, aquí está el pueblo que hoy está aceptándote. Primera oración. Si usted nunca le ha entregado su vida a Jesús, hoy levante su mano derecha al frente o su mano izquierda, como usted quiera, y repita esta oración conmigo. Señor Jesús, en esta hora de la tarde yo te pido perdón por mis pecados y te pido, Señor amado, que apuntes mi nombre en el libro de la vida. Gracias, Señor, por tu perdón. Ahora yo entiendo, Señor, que vivía mal, pero ahora, Señor, vengo a tus caminos. Y gracias, Señor, por la salvación de mi alma. Padre, recibe esa vida. Padre, ese nombre se inscribe en el libro santo, amado Dios. Y tu sangre los limpia de todo pecado, los limpia de toda maldad. Gracias, Jesús, porque ahora son parte del cuerpo de la familia de la fe. Segunda invitación: si usted va a reconciliar con Jesús, Padre, en esta hora hay manos levantadas. Repita esta oración conmigo. Señor Jesús, en esta tarde yo reconcilio mi vida contigo. Te fallé, pero hoy entiendo, Señor, que debo volver a la casa del Padre. Como el hijo pródigo, regreso y me reconcilio contigo. Reinscribe mi nombre en el libro de la vida. Y

reconciliaron su vida con él. Y ahora sí el trío, algo ahí, mientras ministramos aquí rápidamente. Gracias, Jesús. En el nombre de Jesús, en el nombre de Jesús, mira esta vida, Padre Santo, mira esta vida, Dios mío, de gloria. Ojalá, precioso Espíritu Santo. Gracias, Dios amado, de gloria, desde la coronilla de su cabeza hasta la planta de sus

a sanar en esta noche, Señor. Tu palabra fue clara. Dijo, Señor amado, que Él perdona nuestras iniquidades, sana nuestras heridas, Padre.

0: tu nombre, Padre Celestial. Gracias, Padre. Gracias, Hijo. Y gracias, Espíritu Santo de Dios. No se vayan, no se vayan, no se vayan los que han aceptado a Jesús. Quédese un momento por aquí. Disculpe, disculpe. Queremos pasar a felicitarle, hermano amado. Mire, hermano, la Biblia dice que cuando alguien se arrepiente hay fiesta en los cielos. Hoy no solo vamos a comer pastel material, sino hay pastel en los cielos, porque alguien aceptó a Jesús. Alabado sea Dios. Yo entrego la parte mientras pasamos a saludar, hermano amado, y felicitar a los que aceptaron a Jesús. Dios le bendiga.
1: Gloria a Dios, aleluya. Bendito sea el nombre de Cristo. Amén. Gracias al Señor. Todas las almas son mías, dice el Señor. Amén. Gloria a Dios, aleluya. Vamos a orar. Bendito sea el nombre de Jesús. Vamos, bendito Dios, en esta hermosa tarde a orar para quedar despedidos. Pero hay un alimento para que ustedes puedan comer. Mano Jorge. Va a depender.
2: Gloria a Dios. Vamos a orar por una ofrenda para el ministerio del hermano que nos predicó. Él está trabajando con los programas de televisión, radio y 18 la señal. Está mandando like, no porque seamos orgullosos, no, sino que al Señor, porque ellos también están en aquellas áreas contentos. Vamos a orar por esta una ofrenda para el ministerio. Grande es tu poder y tu misericordia, Señor. Eres el grande, el poderoso, el que ha suplido hasta este día. Y rápidamente yo le pido a Dios, Señor, que bendiga esa bolsa, que en esa cartera no falte el dinero. Y tú lo vas a comprobar, hermano, de que a un mes te darás cuenta que si tú colaboras con el ministerio, no estás colaborando con nosotros, sino con Dios, para que Él pueda seguir predicando por medio de nosotros. Esa cartera siempre va a tener dinero y tú tienes que levantar la mano donde estés, en cualquier lugar.
1: Amén.
2: Amén.
1: Hermano Vito, venga a despedir. Gloria a Dios. Adelante, hermano Vito. Hasta
3: aquí. Gloria a Dios. Le damos gracias al Señor porque Él es bueno.
4: Amén.
3: Él seguirá siendo bueno.
4: Sí, amén.
3: Aleluya. Le damos gracias a Dios por su gran amor y su misericordia, sí, que Él nos ha concedido, gloria a Dios, estar en este lugar. Bendecimos, alabamos y glorificamos su nombre y reconocemos que Él es Dios y que nosotros somos polvo y que sin Él nada somos. Así es de que te damos gracias, amado Dios de gloria. Te damos gracias por este tiempo, por esta oportunidad, Señor, este privilegio que tú nos concedes, amado Rey, de estar.
5: 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Son las 7:23. En este 2026. 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

Pico, 6 en punto PM. 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
1: mereces gloria. 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

Gracias, gracias, pastor y pastora. Gracias por su esfuerzo, su arduo trabajo y dedicación. Gracias por su comprensión, por esa atención y gracias por sus oraciones. Gracias por sus vigilias y días de ayuno. Me senté a comer y meditando dije, ¿cuántas veces los pastores se han ido sin comer a la iglesia por atender la obra? ¿Y de cuántas veces han tenido que resolver problemas, problemas de matrimonios o problemas de hogares o aún problemas aún personales? Pero sus consejos han evitado golpes, han evitado separaciones. Y en cuanto a la economía, aún de lo suyo propio, han invertido en la obra de Dios por amor a las almas y por amor a Dios. Y aunque algunas veces, estando enfermos, han atendido la obra y aún así han transmitido alegría, aunque por dentro estén llorando, tienen que sonreír para mostrar alegría y aliento de vida. Muchas gracias, pastores, por compartir sus conocimientos. Gracias por esos años de servicio. Gracias, porque algunas veces se han quitado un bocado por darle de comer a otro. Muchas gracias en todo y por todo. Gracias, pastores. Que Dios les continúe bendiciendo.

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0: Gedeón, he aquí que él sale al río, y tú ponte a la ribera delante de él, y toma en tu mano la vara que se volvió culebra, y dile: Jehová, el Dios de los hebreos, me ha enviado a ti diciendo: deja ir a mi pueblo para que me sirva en el desierto. Y he aquí que hasta ahora no has querido oír. Así ha dicho Jehová: en esto conocerás que yo soy Jehová. He aquí, yo golpearé con la vara que tengo en mi mano el agua que está en el río, y se convertirá en sangre. Y los peces que hay en el río morirán, y hederá el río, y los egipcios tendrán asco de beber el agua del río. Y Jehová dijo a Moisés: di a Aarón: toma tu vara, y extiende tu mano sobre las aguas de Egipto, sobre sus ríos, sobre sus arroyos, y sobre sus estanques, y sobre todos sus depósitos de aguas, para que se conviertan en sangre, y haya sangre por toda la región de Egipto, así en los vasos de madera como en los de piedra. Y Moisés y Aarón hicieron como Jehová lo mandó, y alzando la vara golpeó las aguas que había en el río en presencia de Faraón y de sus siervos, y todas las aguas que había en el río se convirtieron en sangre. Asimismo los peces que había en el río murieron, y el río se corrompió, tanto que los egipcios no podían beber de él. Y hubo sangre por toda la tierra de Egipto. Y los hechiceros de Egipto hicieron lo mismo con sus encantamientos, y el corazón de Faraón se endureció y no los escuchó como Jehová lo había dicho. Y Faraón se volvió y fue a su casa, y no dio atención tampoco a esto. Y en todo Egipto hicieron pozos alrededor del río para beber, porque no podían beber de las aguas del río. Y se cumplieron 7 días después que Jehová...
1: Son las 7:59.

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1: De la tarde con 7 minutos.

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1: La cena estaba servida, una cena sabrosa, abundante. Pollo asado, papas fritas, ensalada, café, postre. Pero Arturo Bishop no iba a probar esa cena. No podía comer, no tenía ganas de comer, no debía comer. Había decidido permanecer en ayunas ese día, el último día de su vida. Arturo Bishop, condenado a muerte por el secuestro y asesinato de 5 muchachos, sería ejecutado con inyección letal en la prisión de Draper, Utah, Estados Unidos. «Merezco morir», dijo Arturo una vez que fuera descubierto y confesado sus crímenes. «Me dejé seducir por Satanás». Amigo, ¿cuántos hombres hay que cometen grandes crímenes y después que son descubiertos y arrestados y condenados, dicen, el diablo me tentó? Arturo Bishop usó un término correcto, me sedujo. El diccionario define la palabra seducir como hacer caer en error o pecado, tentar, sobornar, corromper. Y el acto de seducir ha llegado a estar tan perfeccionado que hasta se le llama, óigalo, el arte de seducción. Se seduce a una mujer a cometer pecado. Se seduce a un niño y se lo lleva a actos inmorales. Se seduce a un hombre recto y bueno para que cometa desfalco. Se seduce a una jovencita, a un muchacho, a una anciana. La Biblia dice que el diablo y las religiones falsas han seducido, y usa esa expresión, a todas las naciones del mundo. Es por eso, mi amigo, que todas las naciones del mundo están plagadas de violencia y delincuencia, droguismo, alcoholismo, juego, adulterio, licencia sexual y su moderna y fatal consecuencia, SIDA. El lenguaje de la seducción, mi amigo, escuche esto. El lenguaje de la seducción y el lenguaje del amor genuino son iguales. Cuidado pues, solo cuando alma, corazón y voluntad y tiempo están dedicados por completo a Cristo, podemos vernos libres de todas las seducciones.
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4: La lectura bíblica de hoy comienza en el versículo 13 de Santiago, capítulo 5. ¿Está alguno entre vosotros afligido? Haga oración. ¿Está alguno alegre? Cante alabanzas. ¿Está alguno enfermo entre vosotros? Llame a los ancianos de la iglesia y oren por él, ungiéndole con aceite en el nombre del Señor. Y la oración de fe salvará al enfermo, y el Señor lo levantará. Y si hubiere cometido pecados, le serán perdonados. Confesaos vuestras ofensas unos a otros, y orad unos por otros, para que seáis sanados. La oración eficaz del justo puede mucho. Elías era hombre sujeto a pasiones semejantes a las nuestras, y oró fervientemente para que no lloviese, y no llovió sobre la tierra por 3 años y 6 meses. Y otra vez oró, y el cielo dio lluvia, y la tierra produjo su fruto.
5: Nuestro Padre Celestial elige involucrar las oraciones de sus hijos en la realización de su plan. Pero, ¿qué hay de una circunstancia como la grave enfermedad de un amigo? Quizás usted se pregunte, ¿por qué debería orar al respecto si Dios ya sabe en qué va a terminar la situación? Cuando usted ora, el Señor obra en su corazón para que esté en armonía con su voluntad. La oración nos permite saber lo que Él está haciendo. En el caso de que el Padre Celestial llame a su amigo a su presencia, también lo prepara a usted con la conciencia de su presencia. De esa manera, cuando camine por el valle del dolor, usted tendrá paz. Y en algunas situaciones, su oración puede ser el instrumento que Dios planea usar para lograr el resultado que Él desea. Ningún agricultor puede controlar el rendimiento de sus cultivos. Puede labrar la tierra y plantar la semilla, pero es el Señor quien hace que crezca. Por supuesto, el Creador puede producir cultivos sin ayuda, pero ningún agricultor recoge una cosecha estupenda sentado en casa. De la misma manera, el Padre Celestial elige trabajar a través de nosotros porque desea involucrarnos en su trabajo, lo cual incluye nuestras oraciones.
6: 20 horas, 19 minutos.

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1: Es la hora.
2: Las 8:28.

Los consejos de Juan Corazón. ¿Qué tal? Reza el conocido dicho: el que no oye consejos no llega viejo. Así que hoy he extraído de los recuerdos, de los consejos de mi madre, de los consejos de mis maestros y de la vida misma, los más importantes, y quiero compartirlos contigo. Algunas veces los errores son tan grandes que dudas en pedir perdón, pero nunca es tarde para hacerlo. El día que aprendas a perdonar tus propios errores, podrás perdonar a quien más te ha herido. Y comprenderás que tal vez más daño hiciste tú y ese alguien aún no te ha perdonado. Esta es otra recomendación: los sueños. Los sueños y la perseverancia son una poderosa e irrefrenable combinación. Úsalos. Una muy importante: quien se olvida de sus amigos se olvida de su pasado, pero pierde un poco de su futuro. El carácter no se desarrolla en la serenidad y la tranquilidad. Solo a través de experiencias, de sufrimientos, podemos fortalecer el alma, aclarar nuestra visión, obtener inspiración para nuestras ambiciones y alcanzar el éxito. El peor enemigo del hombre es el dinero, pero es con el que más disfruta. Cuando en la vida te encuentres haciendo algo que sabes es malo y te esté saliendo bien, es motivo de preocupación, porque tarde o temprano descubrirás el horror que hay detrás de todo lo que hiciste o provocaste. En la vida hay un tiempo para todo: para nacer, para admirar todo lo hermoso que nos rodea, para aprender de nuestros errores, para llorar y para sonreír. Lo importante es que no nos adelantemos y sepamos esperar por cada uno de esos momentos. Ningún viento es favorable para quien no conoce el puerto al que quiere arribar. Considera los problemas como una parte inevitable de la vida y repite las palabras más estimulantes que hay: esto también pasará. Aquí otro consejo muy importante: las personas que se abren camino en el mundo son las que buscan las circunstancias que necesitan, y si no las encuentran, las crean. Otra recomendación: déjate llevar por los sentimientos, pero no te vuelvas esclavo de ellos. Lo que te define no es lo que haces, sino la forma de cómo te levantas después de caer. La vida es un juego de cartas, en la cual te dan cartas buenas y cartas malas. Algunas veces no tienes las cartas que te hubiese gustado tener, pero lo primordial no es la cantidad de cartas ni cuántas buenas cartas tengas en determinados momentos de la vida, sino que también sepas jugar esas cartas en esos momentos tan importantes. Una sobre el futuro: ¿para qué esperar por el mañana, si el mañana es hoy? Y si hoy no haces nada por cambiar el mañana, mañana seguirá siendo nada. Algo sobre el amor: empezamos a amar no cuando encontramos a una persona perfecta, sino cuando aprendemos a ver perfectamente a una persona imperfecta. Y por último,
vale por el ideal por el cual está dispuesto a dar su vida. Si un hombre no ha encontrado algo por lo que moriría, entonces tal vez su vida sea muy inútil. Los consejos son una forma de liberación. Por eso, guárdalos en tu mente, en tu corazón.

0: Estamos compartiendo la lectura de la Palabra de Dios en el Antiguo Testamento. Si usted desea unirse a nosotros en la lectura, le invito a que busque en el capítulo 8 del libro de Éxodo. Éxodo capítulo 8. Dice así la Palabra de Dios. La repito, la cita bíblica es Éxodo capítulo 8. Comenzamos desde el versículo primero. Dice así: Entonces Jehová dijo a Moisés: Entra a la presencia de Faraón y dile: Jehová ha dicho así: Deja ir a mi pueblo para que me sirva. Y si no lo quisieres dejar ir, he aquí yo castigaré con ranas todos tus territorios. Y el río criará ranas, las cuales subirán y entrarán en tu casa, en la cámara donde duermes, y sobre tu cama, y en las casas de tus siervos, en tu pueblo, en tus hornos, y en tus artesas. Y las ranas subirán sobre ti, sobre tu pueblo, y sobre todos tus siervos. Y Jehová dijo a Moisés: Di a Aarón, extiende tu mano con tu vara sobre los ríos, arroyos y estanques, para que hagan subir ranas sobre la tierra de Egipto. Entonces Aarón extendió su mano sobre las aguas de Egipto, y subieron ranas que cubrieron la tierra de Egipto. Y los hechiceros hicieron lo mismo con sus encantamientos, e hicieron venir ranas sobre la tierra de Egipto. Entonces Faraón llamó a Moisés y a Aarón y les dijo: Orad a Jehová para que quite las ranas de mí y de mi pueblo, y dejaré ir a tu pueblo para que ofrezcas sacrificios a Jehová. Y dijo Moisés a Faraón: Dígnate indicarme cuándo debo orar por ti, por tus siervos y por tu pueblo, para que las ranas sean quitadas de ti y de tus casas, y que solamente queden en el río. Y él dijo: Mañana. Y Moisés respondió: Se hará conforme a tu palabra, para que conozcas que no hay como Jehová nuestro Dios. Y las ranas se irán de ti, y de tus casas, de tus siervos y de tu pueblo, y solamente quedarán en el río. Entonces salieron Moisés y Aarón de la presencia de Jehová. Y clamó Moisés a Jehová tocante a las ranas que había mandado a Faraón. E hizo Jehová conforme a la palabra de Moisés. Y murieron las ranas de las casas, de los cortijos y de los campos. Y las juntaron en montones, y apestaba la tierra. Pero viendo Faraón que le habían dado reposo, endureció su corazón y no los escuchó como Jehová lo había dicho. Entonces Jehová dijo a Moisés: Di a Aarón, extiende tu vara y golpea el polvo de la tierra para que se vuelva piojos por todo el país de Egipto. Y ellos lo hicieron así. Y Aarón extendió su mano con su vara y golpeó el polvo de la tierra, el cual se volvió piojos. Así en los hombres como en las bestias, todo el polvo de la tierra se volvió piojos en todo el país de Egipto. Y los hechiceros hicieron así también, para sacar piojos con sus encantamientos, pero no pudieron. Y hubo piojos tanto en los hombres como en las bestias. Entonces los hechiceros dijeron a Faraón: Dedo de Dios es este. Mas el corazón de Faraón se endureció y no los escuchó como Jehová lo había dicho. Jehová dijo a Moisés: Levántate de mañana y ponte delante de Faraón, y aquí él sale al río, y dile: Jehová ha dicho así: Deja ir a mi pueblo para que me sirva. Porque si no dejas ir a mi pueblo, he aquí yo enviaré sobre ti, sobre tu siervo, sobre tu pueblo y sobre tus casas, toda clase de moscas. Y las casas de los egipcios se llenarán de toda clase de moscas, y asimismo la tierra donde ellos estén. Y aquel día yo apartaré la tierra de Gosén, en la cual habita mi pueblo, para que ninguna clase de moscas haya en ella, a fin de que sepas que yo soy Jehová en medio de la tierra. Y yo pondré redención entre mi pueblo y el tuyo. Mañana será esta señal. Y Jehová lo hizo así. Y vino toda clase de moscas, molestísimas sobre la casa de Faraón, sobre las casas de sus siervos y sobre todo el país de Egipto, y la tierra fue corrompida a causa de Elías. Entonces Faraón llamó a Moisés y a Aarón y les dijo: andad, ofreced sacrificio a vuestro Dios en la tierra. Y Moisés respondió: no conviene que hagamos así, porque ofreceríamos a Jehová nuestro Dios la abominación de los egipcios. He aquí, si sacrificáramos la abominación de los egipcios de delante de ellos, ¿no nos apedrearían? Camino de 3 días iremos por el desierto, y ofreceremos sacrificios a Jehová nuestro Dios, como Él nos dirá. Dijo Faraón: yo os dejaré ir para que ofrezcáis sacrificios a Jehová vuestro Dios en el desierto, con tal que no vayáis más lejos. Orad por mí. Y respondió Moisés: he aquí, al salir yo de tu presencia, rogaré a Jehová que las diversas clases de moscas se vayan de Faraón y de sus siervos y de su pueblo mañana, con tal que Faraón no falte más, no dejando ir al pueblo a dar sacrificio a Jehová. Entonces Moisés salió de la presencia de Faraón y oró a Jehová. Y Jehová hizo conforme a la palabra de Moisés, y quitó todas aquellas moscas de Faraón, de sus siervos y de su pueblo, sin que quedara una. Mas Faraón endureció aún esta vez su corazón, y no dejó.
1: Son las 8:50.

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1: 8 de la tarde con 57 minutos.

0: grupo se organizó casi solo y marchó por las calles de Bogotá. Eran 100 exactos, entre ellos 10 niños y hombres y mujeres. Marcharon en paz, porque son amantes de la paz. Fueron hasta el edificio de la Conferencia Latinoamericana de Obispos y presentaron el reclamo. Un gran cartelón indicaba lo que querían. Cristianos por la paz era el letrero. Pedían simplemente que el gobierno y la iglesia hicieran algo para detener la violencia en Colombia. Amigo, todos los cristianos que existen en el mundo debieran ser cristianos por la paz. Porque paz entre los hombres de buena voluntad, paz interna de corazón, paz en los hogares, paz con Dios, son los elementos consustanciales del cristianismo verdadero. Jesucristo mismo, piedra fundamental de la iglesia y sostenedor y animador de ella con su espíritu, es llamado en la Biblia príncipe de paz. La misión que lo trajo al mundo fue una de paz. Vino a hacer, porque todavía no estaba hecha, la paz entre el hombre pecador y el Dios santo y justo. Él vino a ofrecer, porque solo Él lo puede ofrecer, un espíritu de paz, para que todo hombre tenga paz. Él vino para reconciliar a cada hombre consigo mismo, y a cada hombre con su prójimo, y a cada hombre con su Dios. Él vino para poner en el corazón del hombre una paz que sobrepuja todo entendimiento humano y una armonía interna como nada ni nadie puede dar tan perfecta. Amigo, si es que hay algunos cristianos, quizá aún líderes, que no saben vivir a la altura de esta misión de paz, ellos darán cuenta algún día de su fracaso moral, pero usted persiga esta misión con insistencia. ¿Hay paz, pregunto, en su hogar? ¿Hay paz en su matrimonio? ¿Hay paz en el fondo de su corazón? Recuerde, Jesús dijo, mi paz os dejo, mi paz os doy. Pídale al Señor que derrame sobre su vida paz con Dios.
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3: Las 9:18.

morir al amor. Hubo una vez en la historia del mundo un día terrible en que el odio, el rey de los malos sentimientos, los defectos y las malas virtudes, convocó a una reunión urgente con todos ellos, con todos sus compañeros. Todos los sentimientos negros del mundo y los deseos más perversos del corazón llegaron a esta reunión con mucha curiosidad. Querían saber cuál era el propósito. Cuando estuvieron todos, habló el odio y dijo: los he reunido aquí a todos porque deseo con todas mis fuerzas matar a alguien. Los asistentes no se extrañaron mucho, pues era el odio. Y estaba hablando de lo que siempre habla, de matar a alguien. Sin embargo, todos se preguntaban entre sí: ¿quién sería tan difícil de matar para que el odio los necesitara a todos? Quiero que maten al amor, dijo. Muchos sonrieron malévolamente, pues más de uno le tenía ganas. El primer voluntario fue el mal carácter, quien dijo: yo iré, y les aseguro que en un año el amor habrá muerto. Provocaré tal discordia y rabia que no lo soportará. Al cabo de un año se reunieron otra vez y al escuchar el reporte del mal carácter, quedaron muy decepcionados. Lo siento, lo intenté todo, pero cada vez que yo sembraba una discordia, el amor la superaba y salía adelante. Fue entonces cuando muy diligente se ofreció la ambición, que haciendo alarde de su poder dijo: en vista de que el mal carácter fracasó, iré yo. Desviaré la atención del amor hacia el deseo de la riqueza y el poder, y eso no lo podrán ignorar. Y empezó la ambición el ataque hacia su víctima, quien efectivamente cayó herida. Pero después de luchar por salir adelante, renunció a todo deseo desbordado de poder y triunfó de nuevo. Triunfó de nuevo el amor. Furioso el odio por el fracaso de la ambición, envió a los celos, quienes burlones y perversos inventaban toda clase de artimañas y situaciones para despistar al amor y lastimarlo con dudas y sospechas infundadas. Pero el amor, confundido, lloró y pensó que no quería morir, y con valentía y fortaleza se impuso sobre ellos y los venció. Año tras año, el odio siguió en su lucha, enviando a sus más hirientes compañeros. Envió a la frialdad, al egoísmo, la indiferencia, la pobreza, la enfermedad, y a muchos otros que fracasaron siempre, porque cuando el amor se sentía desfallecer, tomaba de nuevo fuerzas

del salón se levantó un sentimiento poco conocido, que vestía de negro y con sombrero gigante que caía sobre su rostro y no lo dejaba ver. Su aspecto era fúnebre como el de la muerte. Yo mataré al amor. Yo mataré al amor, dijo con seguridad. Todos se preguntaron quién era ese sentimiento que pretendía hacer solo lo que ninguno había podido. El odio dijo: anda, ve y hazlo. Tan solo había pasado algún tiempo cuando el odio volvió a llamar a todos sus malos sentimientos para comunicarles que después de mucho esperar, por fin, el amor había muerto. Todos estaban felices, pero sorprendidos. Entonces el sentimiento del sombrero negro habló: ahí les entrego al amor, totalmente muerto y destrozado. Y sin decir más, se marchó. Espera, dijo el odio. En tan poco tiempo lo eliminaste por completo y lo despedazaste. Lo destrozaste. ¿Qué no hizo el menor esfuerzo para vivir? Pues, ¿quién eres? El sentimiento levantó por primera vez su horrible rostro y dijo: Yo soy...

0: Bienvenidos amigos a este tiempo tan especial donde compartimos la lectura de la Palabra de Dios. Lo estamos haciendo en el Antiguo Testamento. Si usted desea unirse a esta lectura, le invito a que busque el capítulo 9 del libro de Éxodo. Capítulo 9 del libro de Éxodo. Dice así la Palabra de Dios. Entonces Jehová dijo a Moisés, entra a la presencia de Faraón y dile, Jehová, el Dios de los hebreos dice así, deja ir a mi pueblo para que me sirva. Porque si no lo quieres dejar ir, y lo detienes aún, he aquí la mano de Jehová estará sobre tus ganados que están en el campo, caballos, asnos, camellos, vacas y ovejas, con plaga gravísima. Y Jehová hará separación entre los ganados de Israel y los de Egipto, de modo que nada muera de todo lo que los hijos de Israel. Y Jehová fijó plazo diciendo, mañana hará Jehová esta cosa en la tierra. Al día siguiente Jehová hizo aquello y murió todo el ganado de Egipto, mas de ganado de los hijos de Israel no murió uno. Entonces Faraón envió, y he aquí que del ganado de los hijos de Israel no había muerto uno. Mas el corazón de Faraón se endureció y no dejó ir al pueblo. Y Jehová dijo a Moisés y a Aarón, tomad puñados de ceniza de un horno, y la esparcirá Moisés hacia el cielo delante de Faraón. Y vendrá a ser polvo sobre toda la tierra de Egipto, y producirá sarpullido con úlceras en los hombres y en las bestias por todo el país de Egipto. Y tomaron ceniza del horno, y se pusieron delante de Faraón, y la esparció Moisés hacia el cielo, y hubo sarpullido que produjo úlceras tanto en los hombres como en las bestias. Y los hechiceros no podían estar delante de Moisés a causa del sarpullido, porque hubo sarpullido en los hechiceros y en todos los egipcios. Pero Jehová endureció el corazón de Faraón, y no los oyó como Jehová lo había dicho a Moisés. Entonces Jehová dijo a Moisés, levántate de mañana y ponte delante de Faraón y dile a Jehová, el Dios de los hebreos, dice así, deja ir a mi pueblo para que me sirva, porque yo enviaré esta vez todas mis plagas a tu corazón, sobre tus siervos y sobre tu pueblo, para que entiendas que no hay otro como yo en toda la tierra. Porque ahora yo extenderé mi mano para herirte a ti y a tu pueblo de plaga, y serás quitado de la tierra. Y a la verdad, yo te he puesto para mostrar en ti mi poder, y para que mi nombre sea anunciado en toda la tierra. ¿Todavía te ensoberbeces contra mi pueblo para no dejarlos ir? He aquí que mañana a estas horas yo haré llover granizo muy pesado, cual nunca hubo en Egipto desde el día en que se fundó hasta ahora. Envió pues a recoger tu ganado y todo lo que tienes en el campo, porque todo hombre o animal que se halle en el campo y no sea recogido a casa, el granizo caerá sobre él y morirá. De los siervos de Faraón, el que tuvo temor de la palabra de Jehová hizo huir sus criados y su ganado a casa. Mas el que no puso en su corazón la palabra de Jehová dejó sus criados y sus ganados en el campo. Y Jehová dijo a Moisés, extiende tu mano hacia el cielo, para que venga granizo en toda la tierra de Egipto sobre los hombres y sobre las bestias y sobre toda la hierba del campo en el país de Egipto. Y Moisés extendió su vara hacia el cielo, y Jehová hizo tronar y granizar, y el fuego se descargó sobre la tierra, y Jehová hizo llover granizo sobre la tierra de Egipto. Hubo pues granizo y fuego mezclado con el granizo tan grande, cual nunca hubo en la tierra de Egipto desde que fue habitada. Y aquel granizo hirió en toda la tierra de Egipto todo lo que estaba en el campo, así hombres como bestias. Asimismo destrozó el granizo toda la hierba del campo y desgajó todos los árboles del país. Solamente en la tierra de Gosén, donde estaban los hijos de Israel, no hubo granizo. Entonces Faraón envió a llamar a Moisés y a Aarón y les dijo: he pecado esta vez. Jehová es justo, y yo y mi pueblo impíos. Orad a Jehová para que cesen los truenos de Dios y el granizo, y yo os dejaré ir, y no os detendréis más. Y le respondió Moisés: tan pronto salga yo de la ciudad, extenderé mis manos a Jehová, y los truenos cesarán, y no habrá más granizo, para que sepas que de Jehová es la tierra. Pero yo sé que ni tú ni tus siervos temeréis todavía la presencia de Dios, Jehová. El lino, pues, y la cebada fueron destrozados, porque la cebada estaba ya espigada y el lino en caña. Mas el trigo y el centeno no fueron destrozados, porque eran tardíos. Y salido Moisés de la presencia de Faraón, fuera de la ciudad, extendió sus manos a Jehová, y cesaron los truenos y el granizo, y la lluvia no cayó más sobre la tierra. Y viendo Faraón que la lluvia había cesado, y el granizo y los truenos, se obstinó en pecar, y endurecieron su corazón él y sus siervos. Y el corazón de Faraón se endureció, y no dejó ir a los hijos de Israel, como Jehová lo había dicho por medio de...
1: Son las 9:37.

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1: Samuel Albany entró al negocio que Donald Wells de Pompano Beach, Florida, tiene instalado y contrató sus servicios. En cumplimiento del contrato, Wells tomó su grabadora y se encaminó a la casa de Albany. Allí grabó varias tomas en que el hombre aparecía leyendo, tomando café, regando las flores del jardín, tocando el piano, etc. Luego, con las cintas grabadas, se volvió a su negocio para proceder a la parte final del contrato. ¿Qué contrato era ese? Simplemente un nuevo negocio que ha aparecido, el de las lápidas mortuorias audiovisuales. Las lápidas ya no tienen que ser esa fría y seca losa de mármol que se estilaba antes, dice Donald Wells. Nosotros nos encargamos de hacer nuevas lápidas, donde apretando un botón puede salir la voz del difunto que está enterrado allí, y en una pantallita puede salir su imagen en colores, sonriente y feliz como cuando estaba vivo. Es una nueva aplicación de las técnicas electrónicas y un intento más del hombre de perdurar más allá de la tumba, sea como sea. Amigo, nadie desea morir. Si pudiéramos controlar nuestra suerte, nunca moriríamos. Aún llegando a viejos, trataríamos de mantenernos con vida. Es una especie de ley universal que existe dentro de cada ser humano, y uno no puede menos que preguntarse de dónde viene esa ley. Es que fuimos creados, mi amigo, para la eternidad. Pero creemos que nuestra única habitación es este cuerpo, y que por lo tanto debemos mantenerlo vivo eternamente. Pero mi amigo, el cuerpo no es más que una casa temporal. El alma sigue viviendo, aunque en otra dimensión. De allí viene esa ansiedad incurable de no querer morir. Dios ha hecho provisión para eso, mi amigo. El que ha establecido con Dios una relación de hijo y padre por medio de la gracia de Jesús demostrada en la cruz tiene ya su eternidad con Dios asegurada. Sí podemos vivir para siempre en gloria indisoluble. Ese, mi amigo, es el destino de Dios para usted. Oiga esto, hágalo también el destino suyo.
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1: Es la hora.
2: Las 10 y 7 minutos.
3: Y venimos ante ti, oh Dios, sedientos, cansados, conscientes de nuestra necesidad de ti, más que de cualquier otra cosa.

tema del padre. Oye, negra, ¿te puedo hablar? Ya los chicos se han dormido, así que negra, deja el tejido que después te equivocas. Hoy te quiero preguntar, ¿por qué motivo las madres amenazan a sus hijos con ese estribillo fijo de ¡ah, cuando venga tu padre! Y con tu padre de aquí y con tu padre de allá. Resulta de que al final, al verme llegar a mí, ven entrar a Caín y escapan por todos lados. Yo que vengo tan cansado de trabajar todo el día, recibo de bienvenida una lista de acusados. Tú empiezas con tus quejas y yo tengo que enojarme. Igual que hacía mi padre al escuchar a mi vieja. Entraba a fruncir la ceja apoyando a ese fiscal, que en medio del temporal se erigía en defensora. Mismo que tú ahora, que siempre me dejas mal. Si los perdono, ¡qué ejemplo! Es así como los educas. Si los castigo, no tienes sentimientos, eres bruto. A mí que llegué contento y no tuve más remedio que poner cara de serio y escuchar tu letanía. A mí que me paso el día pensando en jugar con ellos. Yo sueño en llegar a casa y olvidarme felizmente del trabajo, de la gente y de todo lo que pasa. Los hijos son la esperanza y el porqué de nuestras vidas. Por eso nunca les digas, ¡ah, cuando venga tu padre! No quiero encontrar culpables. Quiero encontrar alegría. Que no me pongas de escudo como lo hacía mi madre, que consiguió que a mi padre lo imaginara un verdugo. Él llegaba y te aseguro que se acababan las risas. Y en lugar de una caricia o hablarle como a un amigo, lo miraba compungido, resintiendo una paliza. Sacudiendo la cabeza, escuchaba con tristeza lo que mi madre decía. Y que él de sobra sabía. Que con este no se puede, que me pinta las paredes, que trajo las suelas rotas, que la calle, la pelota, que me saca canas verdes. A la cama sin cenar. Aburrido me ordenaba. Mi madre me consolaba y yo. Él que había llegado recién de trabajar, cansado. Y yo ya lo había amargado con todas mis travesuras. Los hijos nunca analizan el sentimiento del padre, porque el brillo de la madre es tan fuerte que lo eclipsa. Solo le hacemos justicia cuando nos toca vivir a nosotros su problema. Ay, si mi padre viviera, que recién lo comprendo. ¿Y por qué nunca me dijo lo mucho que me quería? Si hoy yo sé cuánto sufría al ver enfermo a su hijo, ¿por qué me miraba fijo el primer pantalón largo? Yo sé que hasta me habrá besado cuando estaba dormido. Hoy que todo lo comprendo. ¿Por qué no estás a mi lado? ¿Por qué no estás ahora para besarte bien fuerte, viejo lindo? Y ofrecerte mi cariño a todas horas. Besa a tu hijo que llora, pero llora con razón. Porque te pide perdón, pensando en aquellos días. Y que ciego no veía, que eras puro corazón. Déjame, negra, que llore. Es tan
intentó desahogarse. En fin, veamos. Veamos qué hacen nuestros futuros señores. Mira, mira esos pantalones. Tápale un poco a la nena. Sí, sí, ya sé, no me lo digas. Hoy se fue a la calle sola. Acuéstate. Acuéstate, rezongona. Mañana será otro día.

bienvenidos amigos a este tiempo tan especial donde estamos compartiendo la lectura de la Palabra de Dios. Y en esta oportunidad la cita bíblica es Éxodo capítulo 10. Libro de Éxodo capítulo 10. Dice así la Palabra de Dios. Jehová dijo a Moisés: entra a la presencia de Faraón, porque yo he endurecido su corazón y el corazón de sus siervos, para mostrar entre ellos estas mis señales, y para que cuentes a tus hijos y a tus nietos las cosas que yo hice en Egipto, y mis señales que hice entre ellos, para que sepáis que yo soy Jehová. Entonces vinieron Moisés y Aarón a Faraón y le dijeron: Jehová, el Dios de los hebreos, ha dicho así: ¿hasta cuándo no querrás humillarte delante de mí? Deja ir a mi pueblo para que me sirva. Y si aún rehúsas dejarlo ir, he aquí que mañana yo traeré sobre tu territorio la langosta, la cual cubrirá la faz de la tierra, de modo que no pueda verse la tierra, y ella comerá lo que escapó, lo que os quedó del granizo. Comerá asimismo todo árbol que os fructifica en el campo, y llenará tus casas y las casas de todos tus siervos y las casas de todos los egipcios, cual nunca vieron tus padres ni tus abuelos desde que ellos fueron sobre la tierra hasta hoy. Y se volvió y salió de delante de Faraón. Entonces los siervos de Faraón le dijeron: ¿hasta cuándo será este hombre un lazo para nosotros? Deja ir a estos hombres para que sirvan a Jehová su Dios. ¿Acaso no sabes todavía que Egipto está ya destruido? Y Moisés y Aarón volvieron a ser llamados ante Faraón, el cual les dijo: andad, servid a Jehová vuestro Dios. ¿Quiénes son los que han de ir? Moisés respondió: hemos de ir con nuestros niños, nuestros viejos, con nuestros hijos y con nuestras hijas.

0: mirad cómo el mal está delante de vuestro rostro. No será así. Id ahora vosotros, los varones, y servid a Jehová, pues esto es lo que vosotros pedisteis. Y los echaron de la presencia de Faraón. Entonces Jehová dijo a Moisés: Extiende tu mano sobre la tierra de Egipto para traer la langosta, a fin de que suba sobre el país de Egipto y consuma todo lo que el granizo dejó. Y extendió Moisés su vara sobre la tierra de Egipto, y Jehová trajo un viento oriental sobre el país sobre todo aquel día y toda aquella noche, y al venir la mañana el viento oriental trajo la langosta. Y subió la langosta sobre toda la tierra de Egipto, y se asentó en todo el país de Egipto en tan gran cantidad como no la hubo antes ni la habrá después. Y cubrió la faz de todo el país, y oscureció la tierra, y consumió toda la hierba de la tierra y todo el fruto de los árboles que había dejado el granizo. No quedó cosa verde en árboles ni en hierba del campo en toda la tierra de Egipto. Entonces Faraón se apresuró a llamar a Moisés y a Aarón, y dijo: He pecado contra Jehová vuestro Dios y contra vosotros. Mas os ruego ahora que perdonéis mi pecado solamente esta vez, y que oréis a Jehová vuestro Dios que quite de mí al menos esta plaga mortal. Y salió Moisés de delante de Faraón y oró a Jehová. Entonces Jehová trajo un fortísimo viento occidental y quitó la langosta y la arrojó en el Mar Rojo. Ni una langosta quedó en todo el país de Egipto. Pero Jehová endureció el corazón de Faraón y éste no dejó ir a los hijos de Israel. Jehová dijo a Moisés: Extiende tu mano hacia el cielo para que haya tinieblas sobre toda la tierra de Egipto, tanto que cualquiera las palpe. Y extendió Moisés su mano hacia el cielo, y hubo densas tinieblas sobre toda la tierra de Egipto por 3 días. Ninguno vio a su prójimo, ni nadie se levantó de su lugar en 3 días. Mas todos los hijos de Israel tenían luz en sus habitaciones. Entonces Faraón hizo llamar a Moisés y dijo: Id, servid a Jehová. Solamente queden vuestras ovejas y vuestras vacas, vayan también vuestros niños con vosotros. Y Moisés respondió: Tú también nos darás sacrificios y holocaustos que sacrifiquemos para Jehová nuestro Dios. Nuestros ganados irán también con nosotros. No quedará ni una pezuña, porque de ellos hemos de tomar para servir a Jehová nuestro Dios, y no sabemos con qué hemos de servir a Jehová hasta que lleguemos allá. Pero Jehová endureció el corazón de Faraón y no quiso dejarlos ir. Y le dijo Faraón: Retírate de mí, guárdate que no veas más mi rostro, porque en cualquier día que vieres mi rostro, morirás. Y Moisés respondió: Bien has dicho, no veré más.
1: Son las 10:29.

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1: 10 de la noche con 38 minutos.

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1: El día soñado había llegado. No era el día de su graduación, ni era el día de su boda. Era el día en que Carl Peters, de 26 años de edad, vería su programa favorito de televisión. Carl encendió el televisor, se preparó un sándwich y se dispuso a mirar. Pero en la cocina se hizo un profundo tajo en la mano, cortándose 4 dedos casi hasta el hueso. Envolvió la mano en una toalla, la metió dentro de un balde de agua y miró su programa. Lo encontraron muerto, desangrado, con la mano en el balde y el programa todavía corriendo. Todo esto sucedió en Wetzlar, Alemania Occidental. Carl era un adicto a la televisión. Se pasaba horas enteras frente al aparato. Veía programas cómicos, científicos, artísticos, truculentos, dramáticos, terroríficos, musicales o lo que viniera. Frente al televisor y mirando algún programa que le gustaba, se volvía inconsciente. Y tanto le interesó su programa, y tan absorbido quedó en él, y tanto se despreocupó de todo, que se fue desangrando lentamente hasta quedar muerto. El balde quedó lleno de su sangre, su mente llena de las últimas escenas, y la habitación llena de las luces y los sonidos del aparato. Este hombre, mi amigo, no es el único que se desangra frente al televisor. Hay miles de personas que han hecho de la televisión la pasión de su vida. Encienden el aparato temprano en la mañana y no lo apagan sino hasta las altas horas de la noche. Durante todo el día la pantalla exhibe escenas de violencia.
2: This sound
1: de crimen,
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1: De locura, de lujuria, y la gente mira y mira, y los oídos oyen y oyen, y el subconsciente capta y capta, y niños, y jóvenes, y adultos, y hombres, y mujeres, se desangran ante la mágica pantalla, orgullo de la moderna tecnología. La televisión no es mala en sí, puede ser un gran vehículo de cultura y educación. Son ciertos mórbidos programas y la adicción que la gente siente por ellos que hace del medio un destructor de la mente. Nuestra mente es una computadora. Si información dañina le entra, nuestra vida será una calamidad. Llenemos, mi amigo, nuestra mente y el alma de la eterna palabra de Dios. Y así tendremos una vida sana y limpia, y equilibrada y alta.
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0: 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Son las 10:58.
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Son las 11:09. 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No le cambie y gócese durante este tiempo meditando la Biblia. Palabra que salva, sana, liberta y restaura. Romanos 10:17. Así que la fe es por el oír, y el oír por la palabra de Dios. 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

0: Son las 12:04.
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2: San Juan capítulo 3, verso 14, verso 15, dice la palabra del Señor, honrando a las tres divinas personas, Padre, Hijo y Espíritu Santo, ya la letra dice: y como Moisés levantó la serpiente en el desierto, así es necesario que el Hijo del Hombre sea levantado, para que todo aquel que en él cree no se pierda, mas tenga vida eterna. Oramos al Padre. Maravilloso Dios y Padre celestial que estás en gloria, en esta hermosa hora de la tarde, una vez más, Señor, nos acercamos a tu presencia para pedirte el permiso, amado Dios, para poder presentar esta palabra. Primeramente, Señor, nos reconciliamos contigo, Señor, y te pedimos perdón si te hemos fallado de pensamiento, palabra o de hecho. Señor, en esta hora te pedimos, Señor, que hables a nuestras vidas. En esta hora, Padre, me hago a un lado y te cedo el espacio. Permite que sea tu Espíritu Santo a través de mis labios, poniendo esa palabra sazonada, Padre amado, que venga a edificar más de alguna vida. Padre, aquel que no te conoce en esta tarde pueda conocerte. Que aquel, Señor, que se ha alejado pueda volver. Que aquel que está pasando momentos difíciles, ay, Samaya, quítale, Maisoquem, de poder de Dios. Mientras tu palabra se predique, seas tú, Señor, fortaleciéndolo, trayendo palabra de aliento, palabra de levantamiento, palabra de fortaleza. Padre amado, mira, Dios mío, a tu pueblo que está aquí presente, aquellos que a través de la de la radio nos van a estar viendo, nos van a estar escuchando, Padre Santo, retransmitido, Dios mío, de gloria, que de igual manera esa palabra, Señor amado, llegue al corazón. Aquel que está enfermo, Señor, tu palabra lo sane. Aquel que está cautivo, tu palabra lo liberte. Y aquel que aún, Señor amado, no ha tenido la experiencia, Señor amado, de vivencias contigo a través de esta palabra, Señor amado, pueda llevarse esa bendición, Padre Santo, y pueda experimentar el poder de Dios en su vida. En el nombre de Jesús lo pedimos y así mismo lo recibimos. Habla, que queremos escuchar tu voz. Amén, Señor, y amén. Gloria a Jesús. Puede tomar su asiento, amado hermano. Queremos meditar en esta hermosa hora de la tarde. Estamos a un tiempo muy bueno, muy específico. Queremos meditar bajo el tema: mira a Jesús para ser salvo. El versículo que leímos, hermano amado, ahí en el Evangelio según San Juan, dice la palabra del Señor que como Moisés levantó la serpiente en el desierto, así es necesario que el Hijo del Hombre sea levantado. Este mensaje, amado hermano, quiero compartir tres pasos acerca de la salvación. Que quiero dar a entender con el mensaje que existen algunos pasos que necesitamos saber en la actualidad para tener la dicha y la oportunidad de tener a Jesús en nuestra vida, para obtener salvación, es decir, el regalo de la vida eterna, que solamente se obtiene a través de la palabra de Dios, a través de la sangre del Cordero. Porque hace más de 2000 años, allá en la cruz del Calvario, alguien derramó su sangre, y su sangre, amado hermano, en este tiempo todavía sigue vigente, todavía sigue sanando, todavía sigue libertando. Ay, mi alma adora la gloria de Jehová. Todavía sigue transformando vida. Si tú has pensado, amado hermano, que el brujo no te ha podido cambiar, si has pensado que la sociedad no te ha podido cambiar, prueba al Cristo de la gloria. Él sí te puede cambiar. En Él hay perdón, en Él hay salvación, a su nombre. Ese es el Cristo de la gloria que predicamos. Por eso mira a Jesús para ser salvo. No me mires a mí, porque como humano te puedo fallar. No mires a tu familiar, porque te puede fallar. Mira a Jesús de Nazaret, Él nunca falla, Él nunca te va a abandonar. Se puede ir Juan, se puede ir Pedro, se puede ir tu patrón. Hoy puedes estar bendecido laboralmente, pero puede venir una escasez y se te va a ir tu patrón. Y podrás lamentar, pero el Cristo de la gloria siempre permanecerá fiel si tú te mantienes fiel a Él. Por eso te quiero enseñar en esta tarde la importancia que tiene el tema de la salvación en estos tiempos. Y que todos debemos saber, amado hermano, que como iglesia, como pueblo del Señor, no debemos de bajar la guardia de evangelizar a la gente. Nos hemos enfrascado, hermano, en cuatro paredes, que se nos ha olvidado la gran comisión, el mandamiento de ir y predicar el evangelio a toda criatura. Porque la Biblia dice que el que creyere y fuere bautizado, este será salvo. Nos conformamos viniendo nosotros a la iglesia, que nosotros ya somos salvos. Pero allá afuera hay alguien que todavía no ha escuchado el mensaje de esperanza. ¿Cómo pues oirán si tú no abres tu boca? ¿Cómo pues entenderán si tú no das testimonio? ¿Cómo pues el hogar que está al borde del separo va a venir a un reconcilio si tú no le hablas del amor de Cristo, que es el que tiene tu matrimonio de pie? Hay poder en el Cristo de la gloria. Por eso mira a Jesús para ser salvo. Cuando estaba escribiendo este sermón, el versículo que meditábamos en el verso 14, en este capítulo 3 no tiene su contexto. Pero si va usted conmigo rápidamente a la palabra del Señor, allá en el libro de Números, su capítulo 21 y sus versos del 4 al 9, obviamente no voy a leer todo. Pero ahí está, amado hermano, el significado de la serpiente que representa este versículo 14 del Evangelio según San Mateo. Dice la palabra de Dios, amado hermano, en el subtitular, hablando acerca de la serpiente de bronce que tipifica en el Nuevo Testamento a Jesucristo. En ese verso, amado hermano, dice la palabra del Señor, quiero compararlo, que como Moisés levantó la serpiente en el desierto, así es necesario que el Hijo del Hombre sea levantado. Ahora bien, ¿por qué se tipifica, hermano amado, a Jesús de Nazaret como esta serpiente? Dice los versos del 4 al 9, quiero leerlos rápidamente y usar lo más importante. Dice el verso 4 que después partieron al monte de Hor, camino del Mar Rojo, para rodear la tierra de Edom. Y se desanimó el pueblo de Dios por el camino, y habló el pueblo contra Dios y contra Moisés. ¿Por qué nos hiciste subir de Egipto para que muramos en el desierto, en este desierto? Pues no hay pan ni agua y nuestra alma tiene fastidio de este pan tan liviano. Y Jehová envió, dice la Biblia, entre el pueblo serpientes ardientes que mordían al pueblo, y murió mucho pueblo de Israel. Entonces, dice el verso 7, el pueblo vino a Moisés y dijo: hemos pecado por haber hablado contra Jehová y contra ti. Ruega a Jehová que quite de nosotros esta serpiente. Y Moisés oró por el pueblo. Y Jehová dijo a Moisés: hazte una serpiente ardiente y ponla sobre un asta. Y cualquiera que fuere mordido y mirare a ella, vivirá. Y Moisés hizo una serpiente de bronce y la puso sobre un asta. Y cuando alguna serpiente mordía a alguno, miraba a la serpiente y vivía. Este es el enfoque, amado hermano, del mensaje del dónde viene esa tipología de la serpiente. En ese entonces, amado hermano, el pueblo miraba a la serpiente para ser sanado. Hoy en día, amado hermano, no necesitamos ninguna tipología, no necesitamos ninguna imagen. Necesitamos conocer a Jesús para ser salvo. Por eso, amado hermano, si han venido serpientes venenosas a tu vida, serpientes ardientes que tal vez te han apartado del propósito de Dios, quizás un día tú conociste a Dios, pero la lucha, la prueba ahogaron tu fe y te apartaste, te vuelvo a desafiar a que vuelvas a poner tu mirada en Jesús. Hebreos capítulo 12, 2 dice su palabra: puesto los ojos en Jesús, el autor y consumador de nuestra fe. Por eso, amado hermano, hoy nosotros como pueblo de Dios somos bendecidos porque conocemos al Cristo que nos salvó, nos libertó, nos dio vida eterna y hoy nos tiene como reyes y sacerdotes. Pero ¿qué ha pasado con hoy en día? Que el gozo se ha ido en el pueblo del Señor. Ya no se alaba, ya no se adora, ya no se goza. Si somos salvos, amado hermano, tenemos gozo en nuestro corazón. ¿Por qué estar callado? Hermano, aprovechemos la oportunidad. No mires al que está aquí en el instrumento. No mires al que está cantando, sino que tu alabanza vaya dirigida al Rey de Reyes y Señor de Señores. Si aquellos 24 ancianos del Apocalipsis no se postraron ante el solista, ante el cantante, no se postraron ante ellos, sino ante el Rey de Reyes. Y dice que derramaban sus coronas delante de él. ¿Y por qué nosotros estar callados? Miremos a Jesús nada más. Por eso que es el objetivo de este mensaje: presentar algunos ejemplos que encontramos en la palabra de Dios, que nos ayuden a poner la mirada en Dios en este tiempo que estamos viviendo. Tiempo de incertidumbre, tiempo de confusiones, tiempo de división. Hermano amado, cualquier cosa hoy trata de apartarnos del propósito de Dios. Pero hoy más que nunca, que nuestra mirada esté puesta en el autor de la vida. Que nuestra mirada esté puesta en aquel que derramó su sangre en el Gólgota. Y que su sangre en este tiempo todavía sigue haciendo milagros. Pero de ese Cristo ya no se predica. De ese Cristo, amado hermano, ya no se vive, ya no hay vivencias. ¿Por qué? ¿Qué ha pasado? Por eso meditaba en esto y escribía algo que llamó mi atención. Si usted se ve en la historia, hermano, hermano, existieron hombres como Buda, existieron hombres como Mahoma, existieron hombres como Lutero, como un salvador de la iglesia. Pero ellos murieron en cierta ocasión.
3: pero en la tumba de Cristo, amado hermano, solamente hay un letrero que dice: no busquéis entre los muertos al que vive. Por eso, si Él vive en tu corazón, ¿por qué tú te callas cuando está la alabanza? ¿Por qué tú no le das la gloria a Él en todo tiempo? Ellos pasaron, murieron, pero el Cristo que yo te predico todavía sigues vivo. Alabado sea Jesús. Y si Él vive, también nosotros vivimos. Por eso miremos a Él. No miremos las circunstancias, no miremos los problemas, miremos al Cristo de la gloria. La pregunta es: ¿por qué debo yo mirar a Jesús para ser salvo? Si miramos al hombre, hermano amado, el hombre nos va a fallar. Si miramos a la mujer nos va a fallar. Si ponemos nuestra esperanza y nuestra mirada en la economía de este mundo, tarde que temprano va a colapsar. Si ponemos nuestra esperanza, amado hermano, en la sociedad, nos va a fallar. Pero el único que no nos va a fallar es Cristo de la gloria. Por eso dice Primera de Timoteo capítulo 2 verso 5. Porque es que yo debo creer en Él, porque solo hay un mediador entre Dios y los hombres, Jesucristo el Hijo de Dios. Paso número 1, primer punto: mira a Jesús para arrepentimiento. Es que hoy en día, amado hermano, ya no hay compungimiento en el corazón del ser humano. El hombre puede fallar y se sube al altar y no pasa nada, no siente pesar, amado hermano. El hombre hoy puede fallarle a Dios, pero recuerda, amado hermano, que tarde que temprano te va a pasar factura si no te conviertes de veras a Dios. Si no te arrepientes de corazón, si no compunges tu alma y reconoces que de un paso para acá, amado hermano, podemos acarrear muerte a nuestras vidas. Arrepentimiento. ¿Qué es el arrepentimiento? Su definición es el pesar que una persona siente por algo que ha hecho. ¿Será que sentimos pesar, amado hermano, cuando ya no valoramos las cosas de Dios? Cuando entramos por la casa del Señor como nos place, total, aquí mis chicharrones truenan. Yo vengo a la hora que se me pegue la gana, porque de todas maneras cuenta con mi presencia. Arrepentimiento es el pesar que una persona siente por algo que ha hecho. Quizás yo no le hablé al hermano hoy, me voy a sentir mal. El Espíritu Santo me va a redarguir y que cómo es que yo predique bonito acá, si no le hablé hoy en la mañana, si no le compartí que Cristo salvó mi vida, salvó mi matrimonio, si no le hablo del amor de Dios. Es el pesar que una persona siente por algo que ha hecho. Señor, esto que hice no está bien. Pastor, mire, quíteme de la lista. No porque no me sienta capaz de hacer el privilegio, no, sino porque primeramente me siento mal delante de Dios. Yo no me quiero subir al altar así. Hoy la gente, amado hermano, eso ya no lo ve, lo deja pasar por alto. Pero el arrepentimiento, según Hechos capítulo 3 verso 19 al 20, dice la santa y bendita palabra: así que arrepentíos y convertíos, para que sean borrados vuestros pecados, para que vengan de la presencia del Señor tiempos de refrigerio. Porque estamos como el muerto andando, amado hermano. Ya no nos gozamos en la iglesia. ¿Será que habrá algo en nuestras vestiduras que están manchando, amado hermano, y no nos sentimos con la libertad de adorar a Dios? Pero que venga ese pesar a nuestra vida, amado hermano, por algo que tal vez podamos estar fallándole a Dios. El pueblo de Israel se arrepintió de haber hablado, de haber murmurado. Pero nosotros, ay, mi alma adora la gloria de Jehová. Nos comemos al hermano al derecho y al revés. Y nos lo volvemos a forrar, pero no sentimos pesar. Desde hace unos días para atrás, amado hermano, mi trabajo me hace estar con muchos pastores, muchas iglesias. Fulano me dice tal de mengano de sutano, y en ocasiones yo me dejaba llevar por eso. De 40 días para atrás, amado hermano, tuve un revés en mi vida. Un revés que todavía no se ha publicado. Nadie lo sabe, algunos nada más lo saben del revés que yo tuve. Pero fue un proceso de Dios. Por eso hoy, cuando voy a un lugar y empiezan, fíjate que el mengano, que el sultano, Dios le bendiga, pero hoy no tengo tiempo para eso. ¿Sabe por qué, amado hermano? Muchas veces nosotros nos descuidamos de nuestra comunión con Dios, de que somos templo y morada del Espíritu Santo y nos prestamos para eso. Pero hoy, amado hermano, arrepentirse es sentir pesar por algo que hemos hecho. Yo le pedí perdón a Dios. Pensé, amado hermano, que muchas veces el contar los problemas íntimamente con alguien no fuese a ser, amado hermano, algo que mañana te va a servir de daga. Por eso que Dios verdaderamente nos guíe a quien abrirle nuestro corazón. Muchas veces es más fácil abrir tu Facebook y hacer un Facebook Live y contar tus problemas que ir con el hermano pueblo que tú piensas que le tienes confianza. Después te comen al derecho y al revés. Por eso, como siervo de Dios, enseñémosle a la gente que no pongan la mirada ni confianza en nosotros, sino que la pongan en Jesús. Porque yo te puedo fallar, hermano. Yo voy a sentir carcoma en mis labios de contar lo que tú estás pasando. Pero si tú te vas de rodillas, tu oración va a subir al tercer cielo. El Cristo de la gloria, amado hermano, va a bajar, va a mandar a su Espíritu Santo para consolarte, para confrontarte. Tal vez cuando las luchas, amado hermano, vienen fuertemente, es inevitable que uno como ser humano llore lágrimas de sangre. Y uno, hermano, siente aquel pesar en uno, pero no es porque estés en pecado, sino es la prueba fuerte que tú estás pasando. Y muchas veces uno no se contiene. Por eso el arrepentimiento es un compungimiento, amado hermano. Algo que sintamos pesar, pues. Y reconocer que solo con Cristo nos basta. Podemos tener mentores. Yo no te digo que es malo, es bueno eso. Pero muchas veces nos empezamos a confiar en el mentor y ya no en el Espíritu Santo que nos guíe. A veces tenemos, amado hermano, personas fiables en nuestro ministerio que nos aconsejan en todo momento. Eso es bueno. Pero métete intimidad con Dios, que Él te guía, que Él te revele, que su Espíritu Santo venga a darte lo que tú tienes que hacer. Y no dependas de nadie más. Debemos volvernos a Dios. Si no le hemos obedecido, si no hemos sentido el pesar por algo que hayamos cometido. Isaías capítulo 55 verso 7 dice su palabra: deja el impío su camino y el hombre inicuo sus pensamientos, y vuélvase a Jehová, el cual tendrá de él misericordia, y al Dios nuestro, el cual será amplio en perdonar. Hay cosas, hermano amado, que pesan a veces en el caminar cristiano. Luchas que uno pasa, hermano, que si no estuviéramos firmes en la fe, como dice su palabra, ya nos hubiera zarandeado el diablo. Pero eso es lo que él quiere. Aquí podemos, hermano, gritar bonito, hablar bonito, tener buena elocuencia, buena palabrería. Pero el problema va a ser cuando crucemos por esa puerta y tengamos luchas que nos hagan retroceder. Ahí se va a ver de qué estamos hechos. Joel capítulo 2, verso 12 al 14. Bendito sea el nombre del Señor. Mire lo que dice Joelito. Por eso, pues ahora, dice Jehová, convertíos a mí con todo vuestro corazón, con ayuno y lloro y lamento. Rasgad vuestro corazón y no vuestros vestidos. Convertíos a Jehová vuestro Dios, porque misericordioso es y clemente, tardo para la ira y grande en misericordia, y que se duele del castigo. No esperes que la mano de Dios toque tu vida. No esperes que el juicio de Dios venga a tu vida. Mira hoy a Jesús. Ya no mires las circunstancias. Ya no mires tus problemas. Ya no mires atrás. Mira a Jesucristo. Si tú te has estancado, has llegado a una etapa de tu vida donde tal vez has pensado en regresarte para atrás, porque piensas que tal vez atrás es mejor que estando en las cosas de Dios, te vengo a desafiar en esta tarde a que pruebes a poner tu confianza en Jesucristo. Él no te va a fallar. Él sigue siendo fiel. Segundo elemento, segundo punto, mira a Jesús para el perdón de pecados. Definición del perdón de pecados: es la absolución de una carga o quitar una culpa. Es la absolución de una carga o quitar una culpa. Humanamente, hermanos amados, le podemos fallar a Dios humanamente, pero cuando venimos a los brazos del Señor, a su presencia, cuando venimos a decirle: Señor, no es en mi fuerza que yo tengo que seguir caminando, sino en las fuerzas que solamente vienen de ti. Hermano, yo te digo, porque lo he vivido, lo he palpado, cuando piensas que ya no hay solución, Dios mete su mano, amado hermano, porque le clamamos. Y dice la Biblia, amado hermano, que Él nos ayuda en todo tiempo y en todo momento. Él nos va a fortalecer cuando necesitamos de su ayuda, pero está en que vengamos a Él, que le pidamos perdón si tal vez hay algún pecado oculto. Quizá nosotros podemos decir que no, pero sabes que la palabra de Dios, amado hermano, en segundo libro de Crónicas, su capítulo 7, su verso 14, un verso que todos conocemos, dice su palabra: si se humillare mi pueblo, sobre el cual mi nombre es invocado, y oraren y buscaren mi rostro, y se convirtieren de sus malos caminos, entonces yo iré desde los cielos y perdonaré sus pecados y sanaré su tierra. Pensamos que lo que a veces hacemos, hermano, no tiene solución. Para Dios no hay nada imposible. No hay pecado, por grande que sea, que la sangre del Cordero no pueda limpiar. Por esto se manifestó el Hijo de Dios, para deshacer las obras del diablo. Primera de Juan 3:8. Tal vez tú dirás: es que ese ya es un caso perdido. Tal vez te han dicho eso. Para el Cristo de la gloria, tú no eres ningún caso perdido. Solamente eres una vasija en las manos del alfarero. Déjate moldear y verás cómo Dios va a hacer de tu vida algo especial en sus manos. Alabado sea Dios. Y aparte de eso, tenemos el regalo del perdón. Primera de Juan capítulo 1 verso 9, que si confesamos nuestros pecados, Él viene y nos hace libres. ¿Por qué? Porque la paga del pecado es la muerte, Romanos 6:23. Mas la dádiva de Dios es vida eterna en Cristo Jesús. Romanos 3:23 y 24: por cuanto todos pecaron, están destituidos de la gloria de Dios, pero siendo justificado por la redención que es en Cristo Jesús, gratuitamente por su sangre. Por eso, hermano amado, para eso murió el Cristo de la gloria, alzado en aquella cruz, para perdonar los pecados del mundo. Por eso es importante mantener nuestra mirada y nuestra esperanza y nuestra confianza en Dios. Lo material es pasajero. Lo sociable, hermano amado, va a colapsar. Vienen tiempos difíciles para la humanidad. Hoy más que nunca confiamos en el Dios de la gloria, el dador de la vida. 3. Mira a Jesús para salvación. ¿Qué es la salvación? Su definición es la liberación de la esclavitud del pecado y de la condenación. Porque cuanto todos pecaron, están destituidos de la gloria de Dios. Había condenación eterna en nosotros, pero Cristo de la gloria nos libró de la condenación de la misma muerte, y hoy nos ha hecho aceptos en Él, amado. Por eso el término teológico que descifra la salvación se llama soteriología, y es aquello que estudia todo acerca de la salvación. Volviendo al versículo donde estábamos, Moisés en ese entonces fue un libertador para el pueblo de Israel en el Antiguo Testamento, pero hoy Jesús, el dador de vida, es nuestro libertador, Él es nuestro salvador. Por eso miremoslo a Él. No miremos al ser humano. Vuelvo y lo repito, el ser humano nos puede fallar, pero Jesús jamás nos va a fallar. Jesús es el libertador del Nuevo Testamento. Hechos 4:12. Porque en ningún otro hay salvación, porque no hay otro nombre bajo, dado a los hombres en la que podamos ser salvos. Y Romanos 10:13, para terminar este punto. Porque todo aquel que invoque el nombre del Señor será salvo. Todo aquel. Aquí no hay, hermano amado, como decía el versículo que leía el pastor al principio. En él no hay acepción de personas. Seas del color que seas, de

liberación. Por eso, como Moisés, así como Moisés levantó la serpiente, es necesario que el Hijo del Hombre sea levantado, para que todo aquel que en él cree no se pierda, mas tenga vida eterna. Concluyo. La situación actual en la que estamos viviendo, amado hermano, nos hace entender muchas veces, de muchas circunstancias y de muchas maneras, que la única solución se llama Jesucristo. Pero el que creamos está un poco difícil. Demasiado, diría yo. Hoy la gente ya no quiere el mensaje. Le das un tratado y delante de tus ojos lo rompen y da tristeza. Usas la radio para predicar salvación y la gente no quiere nada. Haces campañas evangelísticas y el enfoque son las almas, pero ni los convertidos llegan. Así está la situación actual que vivimos. Pero ¿será que nos vamos a cruzar de brazos y decir: es que no se puede, pastor? Debemos clamar, amado hermano, por la ayuda divina. Debemos clamarle al Espíritu Santo que nos envista de poder, para ver de qué formas tenemos que seguir llevando el mensaje de esperanza, el mensaje de salvación. Hoy más que nunca debemos seguir predicando, usando todos los medios posibles y por haber, para hablar del arrepentimiento, del perdón de pecados, para que el individuo se vuelva a Dios. Pero eso va a ser algo difícil y un reto que tú tienes que pagar. El desafío que todos tenemos. Bonito predicarle aquí, amado hermano, usted que ya es convertido. Chulada de maíz prieto, dijo el guatemalteco. Bonito. Pero allá afuera, al drogadicto, al pandillero, al homosexual, ¿será que es bonito que tú digas: Cristo te ama? Si ni Biblia usas, ni andas. Pero es el desafío que todo cristiano tenemos: no callar nuestros labios. Si hemos visto a Jesús como nuestro Salvador, como el dador de vida, entendamos que no solamente esa salvación va a ser para nosotros, sino para aquellos que estén al lado nuestro. Pero que no se pierda el impulso de seguir predicando la palabra a tiempo y fuera de tiempo. Es que hoy en día necesitamos hacer entender al Señor.

vean a Jesús para salvación y que sean librados de la ira venidera. Que no nos vean a nosotros, porque vuelvo y le repito, hermano, nosotros hoy podemos estar, mañana de nosotros no puede, ya no puede haber nada. Y si me siguieron a mí como predicador, se van a quedar. Pero si ven al que yo predico, no se van a quedar, porque humanamente yo puedo fallar, pero el que está en mí jamás te va a fallar. Por eso, en conclusión, necesitamos reconocer a Jesús como el dador de vida. Necesitamos entender que Él pronto viene por una iglesia sin mancha y sin arruga. Pero la cuestión en aquel entonces será: ¿qué hiciste con el talento que Él te dio? ¿Estará empolvado? ¿Lo estarás poniendo en práctica? Bonito es tener aquí, mi hermano, el gran gafete. Pastor, evangelista, anciano, diácono, ujier y tal cosa. Pero realmente nos hemos puesto al servicio del Señor totalmente. Te lo dejo para que la pienses. Con el mensaje evangelístico para la iglesia, ese era el mensaje sencillo. Miremos a Jesús para ser salvo. Pero algo importante: que las evidencias del poder de Dios nos sigan a donde quiera que vayamos. Que cuando la gente nos vea diga: ese sí es cristiano, porque habla de Dios. Pero que no se avergüence del Cristo que tú predicas. Hace unos días estaba con alguien y me dijo: hermano, es que a mí me da vergüenza, me dijo, andar en la calle predicando en un megáfono. Pues si le da vergüenza, le dije, aunque sea a repartir tratados, váyase con nosotros. Pero aunque no predique usted, alguien más va a predicar. Pero vaya con nosotros. También tome el desafío de que la gente que no conoce a Cristo lo pueda conocer. Y ese es el objetivo, amado hermano, de todo lo que Dios nos tiene haciendo, tanto por la radio, por las redes sociales, a donde nos invitan. El mensaje es el mismo. No se le quita ni se le pone a la palabra. Cristo viene pronto. Hay dos caminos nada más: o una eternidad con Él, o una eternidad sin Él. Sencillo, cielo o infierno. ¿Para qué te lo voy a disfrazar esa palabra si tú ya conoces el fin? Proverbios capítulo 14, verso 12. Hay camino que al hombre parece derecho, pero su fin es camino de muerte. Y no solamente para el impío, para el que no conoce de Dios, sino también para el cristiano. Porque hay cristinos, amado hermano, que tienen un pie en el evangelio y un pie en el mundo. Se van de vacaciones, le sirven a Dios solo cuando hay, míreme la mano, hermano, la billetera está gorda, hay buen trabajo, está en la temporada de las vacas gordas. Pero cuando hay problemas, hermano, se desaparece. Cuando hay luchas. Pero que Dios nos ayude, amado hermano, ser como esto que usted ve aquí: un pilar, una base, un soporte para el ministerio, para la iglesia donde estamos sirviendo. Y que Dios nos encuentre haciendo eso. Si no, de lo contrario, amado hermano, todo lo que hiciste fue en vano. Póngase sobre sus pies. Quiero invitar a Damaris al teclado en esta tarde. Maravilloso Dios y Padre que estás en gloria, tu palabra se ha predicado, amado Rey, tal y como me la diste, la entregué. No le he quitado, ni le he puesto, ni le he agregado nada. El mensaje es sencillo. Así como Moisés hizo esa serpiente, así también nosotros debemos tomar en cuenta que esa serpiente, aquel que se acercaba y la miraba, era sanado. Pero hoy no hay ninguna serpiente. Hay una serpiente que la Biblia menciona, la serpiente antigua, que representa también al diablo. Yo no sé si tú la has visto y te has quedado hipnotizado al verla, pero hoy quiero decirte que no hay necesidad de esa serpiente, porque el Cristo de la gloria, muriendo en el Gólgota, te trajo libertad, te trajo salvación, te libró de la maldición del pecado, y hoy puedes ser libre si tú quisieras.
El mensaje es sencillo, práctico, simple. Mira a Jesús para ser salvo. No mires al predicador, porque hoy puedo predicarte con fuerza y con galío. Mañana quizás puedo detenerme. Pero si miraste a Cristo a través de mí, gloria a Dios por ti, porque verás la recompensa al quien tú pusiste tu mirada. Y en esta tarde no quiero cerrar sin antes presentar dos invitaciones sencillas. Y es, si tú no has conocido a Jesús y hoy quisieras conocerle, quiero invitarte a que lo veas a Él. No lo veas, no veas tus problemas, no veas tus circunstancias, no veas tus limitaciones, sino ve a Jesús. Él te puede sanar, Él te puede libertar. No sé si me acompaña con esa alabanza. Si en verdad le quisieres tener, pecador, ven al dulce Jesús. Mira a Jesús para ser salvo. Mira a Él para obtener perdón de tus pecados. Yo no sé cómo está tu vida, ni vengo a juzgarte ni a condenarte, sino a presentarte el mensaje de esperanza,

reconocieras hoy a Jesús como el único y suficiente Salvador personal de tu vida. El altar está abierto. Aquí no te vamos a juzgar, no te vamos a criticar, no te vamos a tildar, sino que te vamos a ayudar a que te encuentres con Jesús. Segunda invitación: si tú un tiempo le serviste a Dios, pero la lucha, la prueba ahogaron tu fe y te apartaste de Dios, vuelve. Cristo te espera con brazos abiertos. ¿Quisieras tú hoy reconciliarte con Él? ¿Quisieras tú darte una oportunidad de volver a poner tu mirada no en el ser humano, sino en Dios? Cristo te está esperando con brazos abiertos. La segunda invitación: si tú quisieras reconciliarte con Él, abre el altar. Si tú quisieras a Jesús como tu Salvador, o reconciliar tu vida con Él,

Bendícelo, Espíritu Santo, ministralo. Porque eres tú el que convence, el que liberta, el que restaura. Gracias, amado Dios.

palabra de fe y esperanza para ti. Romanos 5, 3 y 4. Para oración y consejería, puede llamar al teléfono 402-214-6025. Será hasta una nueva oportunidad, si el Señor así lo permite. Por hoy ha sido todo. Gracias por habernos escuchado. Los esperamos en nuestra siguiente emisión a la misma hora y por este mismo medio. Dios les bendiga y hasta la próxima.

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0: Son las 2:02.
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0: Son las 3:01.
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0: Son las 4 en punto.
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0: Son las 5:04.
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0: Son las 6:02.
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0: Son las 7 con un minuto.
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0: Las 7 y 32 minutos. 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

0: Mensaje de Jesús. ¿Por qué te confundes y te agitas ante los problemas de la vida? Déjame el cuidado de tus cosas y todo te irá mejor. Cuando te abandones en mí, todo se resolverá con tranquilidad según mis designios. No te desesperes. No me dirijas una oración agitada como si quisieras exigirme el cumplimiento de tus deseos. Cierra los ojos del alma y dime con calma: Jesús, yo confío en ti. Evita las preocupaciones angustiosas y los pensamientos sobre lo que puede suceder después. No estropees mis planes queriéndome imponer tus ideas. Déjame ser Dios y actuar con libertad. Abandónate confiadamente en mí. Reposa en mí y deja en mis manos tu futuro. Dime frecuentemente: Jesús, yo confío en ti. Lo que más daño te hace es tu razonamiento, tus propias ideas y querer resolver las cosas a tu manera. Cuando me dices: Jesús, yo confío en ti, no seas como el paciente que le pide al médico que lo cure, pero le sugiere el modo de hacerlo. Déjate llevar en mis brazos divinos. No tengas miedo. Yo te amo. Si crees que las cosas se empeoran o se complican a pesar de tu oración, sigue confiando. Cierra los ojos del alma y confía. Continúa diciéndome a toda hora: Jesús, yo confío en ti. Necesito las manos libres para poder obrar. No te ates con tus preocupaciones inútiles. Satanás quiere eso: agitarte, angustiarte, quitarte la paz. Confía solo en mí. Abandónate a mí. Yo hago los milagros en la proporción del abandono y confianza que tienes en mí. Así que no te preocupes. Echa en mí todas tus angustias y duerme tranquilo. Dime siempre: Jesús, yo confío en ti, y verás grandes milagros. Te lo prometo por mi amor.
1: Padre, perdónanos porque no saben lo que hacen.

0: Son las 7:52.
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0: Son las 8 en punto.
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1: Serio, callado, con gruesos anteojos oscuros, el hombre se acercó a la ventanilla. Las operaciones del banco seguían todas normalmente. Cuando al hombre le tocó su turno, le pasó un papel al cajero. Esto es un asalto, decía la nota. Entrégueme todos los billetes de 10, 20, 50 y 100 dólares que tenga. El cajero le pasó 980 dólares, todo lo que la caja tenía. El hombre dio media vuelta y luego se detuvo como confundido. Era ciego y sin su bastón en la mano no sabía dar un paso. Arrestado y llevado a la policía, dijo allí: estoy al borde del colapso, o robo un banco o me suicido. Este fue un caso como para telenovela, ocurrido en San Francisco, California. Roberto Dunbar es ciego desde hace 4 años. Vive del Seguro Social. No tiene parientes ni amigos, y alguien le había robado su pensión. Llevaba días sin comer. En medio de tantas oscuridades hizo la decisión de asaltar un banco. Triste cosa es, amigo, la ceguera. Pero más triste aún es el hecho de que un ciego tenga que cometer un crimen porque su pequeña pensión de gobierno le ha sido robada. Es como una denuncia contra toda la humanidad. Es una denuncia de un crimen social que nunca debiera haber ocurrido. Pero Roberto Dunbar vivía en otra noche más oscura todavía. Además de la noche de los ojos, vivía también en la noche del alma. Los ojos de este hombre y los de muchos como él quizá nunca reciban de nuevo la luz del día. Pero la luz espiritual puede encenderse en toda alma. Jesucristo dijo: yo soy la luz del mundo. El que me sigue no andará en tinieblas, mas tendrá la lumbre de la vida. Hay, amigo, muchas personas que no tienen la luz de los ojos, pero han hallado una luz mil veces más relumbrante que la luz del sol. Son los que han hallado la paz y el gozo que Jesucristo da. Sin percibir el color de las flores, ven el color de la esperanza. Sin ver la luz del sol, ven con su alma la luz de la gracia salvadora de Cristo. Sin poder contemplar el rostro de los amados, ven con los ojos del Espíritu el rostro amable y compasivo del Señor Jesucristo, porque Jesucristo es realmente la luz del mundo. Esa oscuridad en la cual usted se encuentra, mi amigo, esa noche suya, se cambiará de noche en día el instante en que Cristo entre a su corazón. Dele entrada hoy mismo. Él quiere ser su paz, su gozo y su luz.
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0: libro de Esdras, capítulo 4. Oyendo los enemigos de Judá y de Benjamín que los venidos de la cautividad edificaban en el templo de Jehová, Dios de Israel, vinieron a Zorobabel y a los jefes de casas paternas y les dijeron: edificaremos con vosotros, porque como vosotros buscamos a vuestro Dios, y a él ofrecemos sacrificios desde los días de Esar Adón, rey de Asiria, que nos hizo venir aquí. Zorobabel, Jesuá y los demás jefes de casas paternas de Israel dijeron: no nos conviene edificar con vosotros casa a nuestro Dios, sino que nosotros solos la edificaremos a Jehová Dios de Israel, como nos mandó el rey Ciro, rey de Persia. Pero el pueblo de la tierra intimidó al pueblo de Judá y lo atemorizó para que no edificara. Sobornaron además contra ellos a los consejeros para frustrar sus propósitos, todo el tiempo de Ciro, rey de Persia, y hasta el reinado de Darío, rey de Persia. Y en el reinado de Asuero, en el principio de su reinado, escribieron acusaciones contra los habitantes de Judá y de Jerusalén. También en días de Artajerjes escribieron Bislam, Mitrídates, Tabeel y los demás compañeros suyos a Artajerjes, rey de Persia. Y la escritura y el lenguaje de la carta eran en arameo. Reún canciller y Simsai secretario escribieron una carta contra Jerusalén al rey Artajerjes. En tal fecha escribieron Reún canciller y Simsai secretario y los demás compañeros suyos, los jueces, gobernadores y oficiales, y los de Persia, de Erec, de Babilonia, de Susa, esto es, los elamitas, y los demás pueblos que el grande y glorioso Asnapar transportó e hizo habitar en las ciudades de Samaria y las demás provincias del otro lado del río. Y esta es la copia de la carta que enviaron al rey Artajerjes: tus siervos del otro lado del río te saludan. Sea notorio al rey que los judíos que subieron de ti a nosotros vinieron a Jerusalén y edifican la ciudad rebelde y mala, y levantan los muros y reparan los fundamentos. Ahora sea notorio al rey que si aquella ciudad fuere reedificada y los muros fueren levantados, no pagarán tributo, impuesto y rentas, y el erario de los reyes será menoscabado, siendo que nos mantiene del palacio. No nos es justo ver el menosprecio del rey, por lo cual hemos enviado a hacerlo saber al rey, para que se busque en el libro de las memorias de tus padres. Hallarás en el libro de las memorias, y sabrás que esta ciudad es ciudad rebelde y perjudicial a los reyes y a las provincias, y que de tiempo antiguo forman en medio de ella rebeliones, por lo que esta ciudad fue destruida. Hacemos saber al rey que si esta ciudad fuera reedificada y levantados sus muros, la región de más allá del río no será tuya. El rey envió esta respuesta: a Reún canciller, a Simsai secretario, a los demás compañeros suyos que habitan en Samaria, y a los demás del otro lado del río, salud y paz. La carta que nos enviasteis fue leída claramente delante de mí, y por mí fue dada orden y buscaron, y hallaron que aquella ciudad de tiempo antiguo se levanta contra los reyes y se rebela, y se forma en ella sedición. Y que hubo en Jerusalén reyes fuertes que dominaron en todo lo que hay más allá del río, y que se les pagaba tributo, impuesto y rentas. Ahora pues, dad orden que cesen aquellos hombres, y no sea esa ciudad reedificada hasta que por mí sea dada nueva orden. Y mirad que no seáis negligentes en esto. ¿Por qué habrá de crecer el daño en perjuicio de los reyes? Entonces, cuando la copia de la carta del rey Artajerjes fue leída delante de Reún y de Simsai secretario y sus compañeros, fueron apresuradamente a Jerusalén a los judíos y les hicieron cesar con poder y violencia. Entonces cesó la obra de la casa de Dios que estaba en Jerusalén y quedó suspendida hasta el año segundo del reinado de Darío, rey de Persia.
1: Las 8:50.
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0: Son las 9 en punto.
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0: Son las 9:08.
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Pineda, de acá del Petén, en Guatemala. Para mí es una gran bendición mandar un saludo muy especial a toda la audiencia de la radio Visión de Cristo en Los Ángeles, California, invitándoles a que sigan en sintonía y se sigan gozando y siendo bendecidos a través de las alabanzas y palabra de Dios. 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

0: 9:21.
1: 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Entonces te llamarán ciudad de justicia, ciudad fiel.
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3: La soledad es algo que ataca a todo el mundo. No hay edad para sentirse sola. No es un sentimiento agradable, es un estado difícil de vivir. Un autor cristiano dijo que la soledad entra tanto en un palacio como en una choza. Una de cada cuatro personas ha tenido un sentimiento de soledad en los últimos 7 días. Uno puede sentirse que nadie la ama, que nadie se preocupa si existe o no. Uno puede estar rodeada de un gran número de personas y sentirse aislada porque no depende de la cantidad de personas, sino de la relación que uno tiene con ellas. Usted puede ser rica y sentirse sola, puede ser famosa y estar sola. Madres, hijas, mujeres abandonadas, viudas, divorciadas, ni qué decir de aquellas mujeres ancianas que son dejadas por su familia en asilos, juntamente con los recuerdos de una vida, que es lo único que llevan como tesoro. ¿Cuánta gente que como única compañía tiene la soledad? Un estado que inunda el ser, que produce un vacío y que genera muchas veces sentimientos de rencor, culpa, autocompasión y desesperación. Muchas pueden ser las causas de la soledad, pero uno de los motivos que la genera son las transiciones de la vida, las diferentes etapas por las que el ser humano va atravesando. El primer día de escuela, buscar un trabajo, jubilarse, la muerte de un ser querido, cuando los hijos se casan y se van del hogar, el llegar a la vejez. También las personas se sienten solas por los rechazos y por las separaciones. Dios sabe que como humanos necesitamos ser aceptados emocionalmente, pero no debemos sentirnos como pobres personas, autocompadeciéndonos y diciendo, pobre de mí. Dios puede usar este tiempo de su vida para algo nuevo. Poco a poco y en la medida que Él vaya sanando cada rincón de nuestro ser, su paz y su amor irán sanando también las heridas. En la forma en que respondemos ante esta circunstancia, podremos construirnos o destruirnos. No permita que la soledad haga de usted una persona amargada ni le dé paso al resentimiento. ¿Dónde está Dios cuando estoy sola? Y el Señor Jesús le contesta, no te dejaré huérfana, nunca te dejaré ni te desampararé. La soledad no se irá de un momento a otro, pero usted comprenderá que Dios transforma ese tiempo de tristeza en un tiempo donde encontrará la oportunidad de conocerle mejor a Él. Nadie le dará mayor satisfacción y plenitud como depender de su poder en esos momentos. Me deleito en el pasaje de la Biblia que dice, Dios es mi luz y mi salvación. ¿De quién podré tener miedo? El Señor defiende mi vida. ¿A quién habré de temer? En lugar de decir, Dios, me siento sola, cambie de actitud y comience a decir, Dios, ayúdame a ser un buen amigo en el día de hoy.
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0: las 9:32.
1: 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Él escucha al sincero en el momento de su quebranto. Aunque pases un desierto de dolor, el Señor siempre estará contigo. Él nunca te ha dejado, nunca te ha desamparado.

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Dios le bendiga a todos los hermanos, los que van a escuchar estas alabanzas. La gloria, la honra sea para Dios. Le doy gracias a Dios.

restáurate. Y quiero dejar esta palabra de aliento para todos aquellos músicos que perdieron su pasión, que un día adoraron a Dios con sus manos y le decían: bendito Jehová, mi roca, quien a Dios

que adoran a Dios con estos cánticos. Si va a criticar, hágalo, pero sabe que de todas estas cosas daremos cuenta. La gloria sea para Dios. Así que adelante, ministro de alabanza, no se salgan de adorar a Dios.

Jesús. Dios le bendiga, hermanos. Señor le bendiga una vez más. Estamos contentos, agradecidos con Dios por el privilegio y la oportunidad que nos concede una vez más de poder estar en su casa. Como decía el hermano, cuántos anhelaron este día mirar la luz del día, mas ya no pudieron. Mas sin embargo, usted y yo somos dichosos de estar en la casa del Señor. Aprovechemos este tiempo, ya que el Señor en su misericordia nos la da y gratis. Alabado sea Dios. Vamos a abrir la palabra del Señor allá en la epístola del apóstol Pablo a la iglesia de Efesios, su capítulo 2, su verso 8, libro de Efesios, capítulo 2, versos del 8 al 10. Cuando usted lo tenga, me confirma con un amén. Y de ahí vamos a estar estudiando un tema muy profundo en esta hermosa hora de la tarde acerca de la salvación. Como hoy es servicio evangelístico, queremos hablar acerca de la salvación. Efesios, su capítulo 2, versos del 8 al 10. Cuando usted lo tenga, me confirma con un amén. Si no, de lo contrario, va a estar saliendo en las pantallas para que usted no pierda la secuencia de donde estamos hablando, y que lo que aquí se habla es palabra de Dios, no palabra de hombre. Alabado sea Dios. Bendito sea el nombre del Señor. El Señor añada bendición a los hermanos que a través de las diferentes plataformas digitales nos escuchan o nos visualizan, ya sea en este momento en vivo directamente o retransmitido. Que el Señor añade bendición a ellos. Gloria al Señor. Igual forma a los hermanos que a través de la radio nos escuchan. Bendito Dios. Y el mensaje que también después se retransmite en otras emisoras, que la palabra corra y se glorifique. ¿Lo tenemos todos? Lecturamos la palabra del Señor, honrando al Padre, al Hijo y al Espíritu Santo de Dios. Y a su letra dice: porque por gracia sois salvos por medio de la fe, y esto no de vosotros, pues es don de Dios, no por obras, para que nadie se gloríe, porque somos hechura suya, creados en Cristo Jesús para buenas obras, las cuales Dios preparó de antemano para que anduviésemos en ellas. Palabra del Señor. Maravilloso Dios y Padre Celestial que estás en gloria en esta hermosa hora de la noche, Señor, una vez más te damos gracias por este privilegio y esta oportunidad que nos concedes, el poder estar en tu casa una vez más, Señor. Ya hemos adorado tu nombre, Señor, ya hemos exaltado tu nombre, ya te hemos ofrendado, Señor. Ahora queremos, pues, Padre, que hables a nuestras vidas. Afirma, Señor amado, nuestro pensamiento, nuestro corazón. Y en tu nombre, Señor amado, en esta noche nos convenimos con mis hermanos aquí presentes, aquellos que por los medios presenciales, amado Dios, están visualizando o van a visualizar retransmitido este servicio, Padre. Añade bendición de igual manera, Padre. Te pedimos, Señor amado, que mientras tu palabra se predique, reprendas todo sueño, todo cansancio, todo desánimo, todo espíritu de estupor y letargo que impidan que la palabra corra y se glorifique. Dios mío de gloria, quita todo tropiezo, Dios mío, todo dardo satánico que pueda ser lanzado en el poder de la palabra, queda inoperante. Se ata, se liga y se sujeta todo hechicero, brujo, tuntero, satanista, todo agorero, todo conjuro, pacto satánico, Dios mío, queda inoperante. Tu pueblo, Señor, es receptivo, Dios amado. En esta noche no nos queremos ir como venimos, Padre Santo. Queremos irnos diferentes, Padre, con compromiso, con convicción, amado Dios, de que no estamos aquí por casualidades, sino con un propósito, Dios mío. Mientras tu palabra se predique, si a ti te place salvar, libertar, Padre, hazlo, Señor. Muévete como tú sabes hacerlo. Usa mis labios como un instrumento. Me hago un lado y te cedo el espacio. Permite que tu Espíritu Santo sea poniendo un carbón encendido en mi labio, amado Dios de gloria. Padre, mientras predicamos tu palabra, revela, Señor, da don de ciencia, don de discernimiento, Padre Santo. Mientras predicamos tu palabra, Señor amado, podamos tener gozo, amado Dios, y recibirla, Padre Santo. Pero más que eso, queremos, Señor, dar fruto de al 30, de al 60 y 100 por 1. En Cristo Jesús, nuestro Señor y Salvador, lo pedimos y lo recibimos. Habla, Señor, que queremos escuchar tu voz. Amén, Señor, y amén.
Gloria a Jesús. Puede tomar su asiento, hermano, por un momento. Queremos ser algo certeros con el tiempo para aprovecharlo al máximo. Queremos compartir un tema, amado hermano, poco mencionado, pero necesario dentro del cuerpo de Cristo. El tema se llama Principios de Soteriología, con un subtítulo, tres conceptos acerca de la salvación. Siempre decimos, hermano, que en cada mensaje que Dios nos permite plasmar, el mensaje tiene que ser de acuerdo conforme al servicio que se da. Y por ejemplo, el día de hoy es un servicio evangelístico, y el enfoque del evangelismo, amado hermano, es la salvación de las almas. Y obviamente no hay invitados, queremos, hermano, hablar un tema acerca de la salvación, porque ¿por qué razón? Sin lugar a duda, hay pueblo que ya está convertido, pueblo que ya está dentro de la iglesia, dentro de las filas del ejército del Señor, más sin embargo no están seguros si son salvos o no. Hace unos días, amado hermano, en un cierto lugar que me reservo el nombre, llegó una predicadora de trayectoria ministerial. Lo tremendo del caso fue que ella dijo que ella no estaba segura si era salva o no. Entonces, ¿de qué te sirve a ti ser puente para que muchas almas se salven y al final tú no estar seguro a dónde vas el día que te mueras? Por eso, hermano amado, hablar acerca de la soteriología, que es el verdadero nombre que se le da a la salvación. Queremos hoy en día mencionar acerca de este sermón que existen conceptos y puntos claves, pero más que eso, importantes, que debemos tomar en cuenta nosotros a lo que verdaderamente representa la salvación de nuestras almas. Aquí no estamos nosotros llenando un espacio más. No estamos, amado hermano, ocupando un asiento más en la iglesia, ni también llenando un número más en la membresía. No, aquí estamos porque al Señor le plació derramar su sangre en la cruz del Calvario, salvarnos, libertarnos y darnos vida a cuando estábamos muertos en nuestros delitos y pecados. Por gracia somos salvos, y esto no de nosotros mismos, pues es don de Dios, y no por obras, para que nadie se gloríe. Vas a la iglesia porque para quedar bien con el pastor te equivocaste. Vas a la iglesia, amado hermano, porque vas a darle de gracia a Dios lo que de gracia un día recibiste. No espere que el predicador te diga, diga amén, hermano. Usted voluntariamente, espontáneamente, tiene que traer un corazón dispuesto para alabar a Dios. ¿Cuántos alaban a Dios en esta noche? Por eso, amado hermano, hablar acerca de la salvación es un tema profundo. Y queremos dejar en claro, amado hermano, que la salvación es la rama de la teología, amado hermano, que trae en sí el concepto de que usted tenga en cuenta dónde va el día que usted muera. Simple, sencillo. Esta rama de la teología estudia acerca de la salvación a través de Jesús. A ti no te cambió la religión, a ti te cambió la salvación, que es decir, la relación a través de Jesús. Hechos capítulo 4, verso 12. En ningún otro hay salvación, porque no hay otro nombre bajo el cielo dado a los hombres en que podamos ser salvos. Solo Jesús, amado hermano, permitió que llegásemos a tener ese reencuentro con el Padre. Es decir, amado hermano, volver a la esencia, lo que se había perdido en el huerto del Edén. A través de Jesús se logró, y es, amado hermano, reconciliar a Dios con el hombre. ¿Qué queremos enseñar? Al cuerpo de Cristo, a la iglesia en general, elementos importantes y conceptos que se necesitan saber para estar firmes en el camino del Señor y estar seguros de que hemos sido salvos. Yo espero en esta noche, amado hermano, que usted se vaya o haya venido convincente de que usted está en la iglesia no ocupando un espacio más, o no está en la iglesia, amado hermano, para perder su tiempo. Usted está en la iglesia porque Dios le plació traerlo. Aparte de eso, porque usted ama a Dios y porque Dios derramó
Jesús derramó su sangre en la cruz del Calvario, usted ahora es libre, y siendo libre tiene que adorar, tiene que bendecir su nombre, tiene que congregarse, porque esos son los principios, amado hermano, de saber que yo soy salvo. Y el día que la muerte venga, que Cristo venga o la muerte me sorprenda, yo me voy con él. Queremos dejar en claro acerca de este estudio y a través de él que necesitamos afirmar nuestra fe más en el Señor, sabiendo que solo en él y su gran amor alcanzamos tal regalo que no merecíamos. La salvación es un regalo de Dios, amado hermano. Romanos capítulo 5, verso 8. Mas Dios muestra su amor para con nosotros, en que siendo aún pecadores, Cristo murió por nosotros. San Juan 14:6, Jesús le dijo: yo soy el camino, soy la verdad y la vida, y nadie va al Padre sino por mí. Por eso, amado hermano, cuando nosotros nos metemos a este punto, a esta rama, amado hermano, acerca de la soteriología, que es la ciencia que estudia la salvación, hay muchos puntos que tocar, hermano, y a veces hay conceptos que nosotros desconocemos. ¿Por qué razón? Porque creemos que solamente al venir a la iglesia ya la tenemos ganada, ¿no? Que porque yo ya estoy aquí con una corbata, yo ya me voy al cielo. Sí, pero ¿qué de la familia? ¿Qué de aquellos que no conocen, amado hermano, del Cristo que tú y yo predicamos y conocemos? Por eso, hermano, en un punto sencillo, ¿qué podemos estudiar acerca de la salvación? ¿Cuáles son los conceptos que nosotros necesitamos saber? Y lo primero que debemos tomar en cuenta, amado hermano, que Dios no es como el humano. El humano hoy te puede fallar, Dios no te va a fallar jamás. Dios te regaló la salvación, está en ti, en que veles en ella con temor y con temblor, que te ocupes de ella, y está en ti en que la dejes. Y al final vamos a hablar ese punto, hermano, porque es un tema muy profundo en cual la gente hoy se pregunta: ¿la salvación se pierde o no se pierde? Varios tienen sus conceptos, pero hermano amado, y al final lo vamos a hablar porque ahorita estamos en red social. Entonces, queremos mencionar solamente tres verdades acerca de la salvación. Lo primero que quiero mencionarle es que la salvación es personal. Hermano amado, la Biblia es clara cuando enseña que la salvación es un regalo de Dios. Sí, claramente, pero la salvación es individual. A ti no te va a salvar tu esposo, a ti no te va a salvar tu hermano, a ti no te va a salvar tu madre, tu padre. Aquí la salvación no es transicional, que porque yo como padre soy cristiano, mi hijo ya es cristiano. No, la salvación es personal, amado hermano. Por lo tanto, nosotros debemos estar conscientes que si ya aceptamos a Jesús en nuestro corazón, mantengámonos firmes, sin fluctuar, amado hermano, sirviendo a Dios, truene, llueve y relampaguee, mantengámonos sirviéndole a Dios. Yo no sé si tal vez tú, como esposo, como esposa, solamente tú conoces de Dios, y en ocasiones tu hogar se siente, hermano, que ya no puedes más, pero yo te tengo una respuesta de Dios: mantente firme, porque Dios va a cumplir su promesa, que dice: cree en el Señor Jesucristo y serás salvo tú y tu casa. Pero está, amado hermano, en que nosotros entendamos que la salvación es personal, pero a través de mí, mi familia vendrá al conocimiento de Dios. Que a través de mí, amado hermano, alguien más se va a salvar. Pero estamos conscientes nosotros que no porque mi papá ya va a la iglesia, pues yo me voy a, como dijo un hermano hace unos días atrás: mire, pastor, yo miro que usted se afana sirviéndole a Dios, no se cansa. ¿Cuáles son las baterías que usted usa para yo tener unas? Igual le digo: no, es porque yo, hermano, me de vano trabajando en la obra, y estoy consciente que cada día la misericordia de Dios es nueva. Porque el día que ya no tenga la fuerza que hoy tengo, no me voy a lamentar. Ay, si hubiera servido a Dios cuando pude. No, ya no, si ya lo hiciste, ya perdiste, papaito. Hoy que tienes el aliento en tus narices para respirar y estás con vida, dale a Dios con todo, amado hermano.
No pienses en dos veces en servirle a Dios como le sirves. Me decía este hermano, el día que usted se vaya y cuando yo mire que vaya para arriba, le voy a prender el talón. Le digo, qué bueno que así juece, pero no se puede. Lo que usted no logró, amado hermano, dice la Biblia en Hebreos capítulo 9, verso 27, que está establecido para el hombre que muera una sola vez y luego venga el juicio. ¿Es por qué? Porque la muerte va a ser en un abrir y cerrar de ojos. Si estamos conscientes, amado hermano, que le servimos a Dios, no hay temor de morir. Pero si ni seguro estamos, amado hermano, ¿a dónde vamos? Como la predicadora que le dije, imagínese usted tanta trayectoria. Para tener ese concepto, hermano, es de pensar. Gente que dice, amado hermano, vamos a ver si alguien aquí todavía cree. Pues, ¿cómo vamos a ver? ¿A qué venimos, pues? Esto no es un show ni un espectáculo. Aquí, amado hermano, es el centro de sanidad del alma, donde creemos que el Padre, el Hijo y el Espíritu Santo se pasean, que ellos traen sanidad, que ellos traen salvación, que traen libertad, que vienen a restaurar lo perdido, que vienen a darle vida al muerto, que vienen a sanar a los enfermos. Ay, siento a Dios en esta noche. Yo no sé si usted alaba a Dios, pero yo, amado hermano, algo he aprendido en el caminar que llevo, amado hermano. Y es que Dios es el que sana, salva, liberta y restaura. Pero tú y yo somos los puentes para que eso pase. Triste es cuando nuestros labios se cierran y no se abren para decirle al amigo, Cristo te ama. Para decirle al compañero que está pasando en su matrimonio una temporada que, bendito Dios, decirle, Cristo tiene la respuesta a su problema. Por eso, hermano, la salvación es personal. En el sentido que nadie puede salvarte a ti. Eres tú el único que tienes que buscarla. Sea como sea, este es el boleto para estar en la eternidad. Y esto no se va a lograr, dijo alguien. Ya cuando mire, hermano, ya siento que la muerte me está llevando. Ahí voy a reconocer a Jesús. Si tienes la oportunidad, qué bueno. Lo triste es cuando ya no tienes la oportunidad. Hay oportunidades, amado hermano, en ocasiones hay casos que se han dado de gente que los atropella un carro y todavía quedan moribundos. Todavía alguien le dice, quiere aceptar a Jesús, tiene la oportunidad. Pero hay gente que ya no la tuvo porque la muerte de un solo lo sorprendió. Y si no estaban bien, al rato vamos a hablar de eso, hermano. Hace unos días, no, en un día ya más o menos, casi año y medio, en Nebraska murió un pastor. Y toda la gente decía, hermano, ¿usted qué opina de ese tema, de ese asunto? Y cuando ya se empezó a ver el video que salió a nivel nacional, hermano, de ese accidente, se vio donde el hombre sale disparado por la ventana de la B. Y de un solo la cabeza se le estrelló al asfalto y ahí murió. El punto es que el hombre minutos antes había grabado un Facebook Live. Y él dijo que se arrepentía de haberle servido a Dios todo ese tiempo y que no lo juzgara. Lamentablemente el hombre, cuando estaba su funeral, estaba lleno en la iglesia. Y todos decían, hermano, ¿qué piensa usted? ¿Será que él se fue al cielo? Yo le dije, y me reservo mis comentarios. Pero es sencillo, hermano. Si tú le serviste a Dios, pero por un momento descuidaste tu salvación, el juego eterno te espera. Sencillo. Mas sin embargo, si tú permaneces, amado hermano, sabes que nadie te va a salvar, sabes que la salvación es personal y que tú te devanaste trabajando por ella, mantente firme, aunque esto implique que se vaya Juan Pueblo, que se vaya quien se vaya, pero que tú te mantengas firme sirviéndole a Dios. Tu recompensa será que moriste sirviéndole a Dios. Pero tienes que tener, el hermano, el conocimiento claro. Romanos capítulo 10, verso 8, alabado sea Dios, lo dice claramente, amado hermano, más que dice, cerca de ti está la palabra, en tu boca y en tu corazón. Esta es la palabra de fe que predicamos, verso 9, que si confesares con tu boca que Jesús es el Señor y creyeres en tu corazón que Dios le levantó de los muertos, serás salvo. Porque con el corazón se cree para justicia, pero con la boca se confiesa para salvación. Ahora bien, Hechos capítulo 16,
Y su verso 30 al 31, mire, la palabra del Señor lo complementa de otra manera. Y dice la Biblia: y sacándolos les dijo: señores, ¿qué debo hacer para ser salvo? Ellos dijeron: cree en el Señor Jesucristo y serás salvo tú y tu casa. Aquí hay una promesa de Dios para nosotros, los que estamos en la casa de Dios. Pero esa promesa no se va a cumplir por arte de magia. Esa promesa se va a cumplir cuando nosotros nos mantengamos firmes en la obra de Dios, sirviéndole a Dios, creyendo en la promesa de Dios. Si Dios ya me salvó, Dios va a salvar a mi esposa, Dios va a salvar a mis hijos, Dios va a salvar a mis compañeros de trabajo, Dios va a salvar a mis familiares que no conocen de Él. Porque esa promesa se cumple cuando nosotros creemos a la palabra. El punto está, amado hermano, que hoy hay mucho pueblo incrédulo. Creen en la promesa de Dios, pero, amado hermano, a veces ya no creen cuando miran que el familiar cada vez más se está perdiendo más. Dicen: no, pues es que ese ya no tiene arreglo. Entonces, ¿a quién le crees? ¿A lo que ves o a la palabra de Dios? La palabra de Dios no tiene cambio de variación, amado hermano. La palabra es infalible. Si Dios dijo, se va a cumplir. Pero está en nosotros que no titubeemos en nuestra fe. Lo que vemos en este último recuadro, amado hermano, acerca del carcelero, que usted conoce la historia. Este hombre se iba a matar. Para la gente, amado hermano, para que ellos puedan ser como un Pablo, perseguidor de la iglesia, como un Pedro, negar al Señor, como un Bartimeo, poder estar ciego, como un Lázaro, enfermo y muy pobre, un impuro como un leproso, estar lejos como el hijo pródigo, estar lleno de pecado como la samaritana, ser un pagano cruel como el carcelero que vemos en este recuadro. Pero el punto está que en el último crean Jesucristo, amado hermano, y su vida sea transformada. Pero triste sería ser alguien que conoció de Dios, predicó bonito, cantó bonito, hablaba lenguas y perdió de último la batalla de la fe. Por eso, hermano amado, en esta noche yo quiero llegar a su corazón. Y es que estemos convencidos, amado hermano, que ni la muerte, ni lo alto, ni lo profundo nos podrá separar del amor que es en Cristo Jesús. Mantengamos en la iglesia, amado hermano, porque la iglesia es el lugar donde los problemas cambian de hombro. Si nos mantenemos firmes, creyéndole a Dios y a su promesa, las situaciones van a cambiar. Pero está, hermano amado, en que entendamos algo bien elemental, y es que no es por obra para que nadie se gloríe. Hermano, yo voy todos los días a la iglesia. Usted mire, yo doy mi diezmo regularmente. Mire, yo no me meto con los hermanos. Mire, hermano, a mí solo la aureola me falta. Está bueno, pero la Biblia claramente dice: no es por obra, papaíto, para que nadie se gloríe. No, hermano, ¿cómo cree? Yo ya no necesito santificarme, usted, porque mire, yo hago todo esto. Lo que le compartí hace unos días atrás acerca del joven rico, todo eso lo guardaba desde su juventud. Y muchas veces la gente convierte la iglesia en rutina. Se vuelve, amado hermano, algo de costumbre venir a la iglesia. Ya no adora a Dios, hermano, ya no levanta su mano porque se le va a arrugar el fashion, usted, el outfit que trae. Es que la cámara, mire, me está disparando. ¿Y qué pasa si me miran ahí chillando o con los mocos de fuera? ¿Qué importa? Aleluya. Pero, hermano amado, nosotros debemos estar conscientes que nuestra salvación la debemos velar con temor y con temblor y cuidar de ella. Aleluya. Cuando usted se compra un carro nuevo, hermano, santo Dios, usted lo cuida, hermano amado. Nuestra salvación, ¿será que la estamos cuidando de igual manera? Este año tiene muchos propósitos, muchos objetivos, muchas metas. Yo no sé cuál sea la que usted tenga, pero que una de las que usted se haya propuesto este año es: Señor, que los míos vengan a conocerte. Mire, hermano, yo le voy a decir esto. Hace años atrás yo escribí este mensaje, alrededor de 7 años escribí este mensaje. Una sola vez lo prediqué. Cuando yo prediqué ese mensaje, hermano, no le saqué ni un amén a nadie. Pero a mí no me interesan los amenes de la gente. Me interesa llegar al corazón de la gente. Cuando yo hice la invitación al final, hermano amado, la sorpresa fue
que los niños que estaban participando en la sociedad de niños reconocieron a Jesús. Ahora, yo no sé, amado hermano, cada ministerio tiene un punto de vista a qué edad un niño puede aceptar a Jesús. Pero yo se lo digo empezando con mis hijos. Ustedes están alejados de la gracia de Dios, no pueden gozar de privilegios de la iglesia. Ustedes se consideran amigos. A mi hija se le ha ofrecido privilegio, le hemos dicho: mi hija, te queremos mucho y no queremos lanzarte allá enfrente porque sabemos el lugar que esto significa. Tú tienes que reconocer a Jesús públicamente, confesar a Jesús, recibirlo en tu corazón, ir a la iglesia, recibir clases de bautismo, luego bautizarte para gozar de un privilegio acá. Puedes participar a un lado del púlpito, o en un tiempo especial, o en una vigilia, menos en un programa ya oficial. ¿Por qué razón? Yo conozco del Cristo de la gloria, conozco el concepto de la salvación, y que no cualquiera puede tocar las cosas del Señor con manos sucias o siendo incircuncisos, amado hermano. Por eso nosotros debemos estar conscientes que para servirle a Dios mis manos tienen que estar limpias, que mi corazón le pertenece a Cristo. Ahora, aquí no hay edades, hermano, para uno saber que es salvo. Primero, lo importante: ¿has aceptado a Jesús en tu corazón? ¿Has hecho la oración de fe y confesión de fe? Porque eso, hermano amado, oye, no importa usted. El protocolo acá es: mire, mientras usted tenga talento, pásele, papayito. No, hermano, discúlpeme, pero aquí la palabra de Dios es diferente. A mí la palabra me enseña lo contrario, amado hermano, que dice: cerca de ti está la palabra, en tu boca y en tu corazón. Y esta es la palabra de fe que predicamos. Primero, confesar a Jesús, creer en el corazón que Él nos limpió, nos sanó, nos libertó y nos hizo libres para su gloria, amado hermano. Por eso le digo, hoy muchos gozan de privilegio, pero pregúntele usted: hermana, ¿usted es salvo? Y le quedan viendo a uno y dice: la verdad no sé usted. Es que en la iglesia no me lo han dicho. No, en la iglesia, ¿qué eres tú entonces? ¿Cristino o primo? Hermanos, debemos estar conscientes que somos hermanos en la fe, nacidos de nuevo, cristianos evangélicos, amado hermano. Nosotros debemos estar conscientes, hermano, que si estamos aquí es porque estamos por la bendita misericordia de Dios. Vuelvo y le repito: no por obras, para que nadie se gloríe. Ay, hermanos, que mire, yo, si yo le contara, no, lo que usted fue, ya fue. Ahora, ¿qué es lo que usted es? ¿Bagazo de lo que un día fue? Yo en Guatemala, sí, en Guatemala, papayito, pero ¿qué es aquí? No, hermano, que mire, yo los años, hermano, mire, yo el programa me lo puedo así y así, mire, hasta se lo puedo.

determinó a servirle a Dios, entonces se plantea cómo está su situación, cómo se puede solucionar. Se toma en cuenta su determinación de servirle a Dios. Pero si usted quiere seguir así, hermano, usted, disculpe, con todo respeto, usted está ocupando un espacio más. Disculpe, pero es la verdad. Pero cuando alguien se determina, le voy a poner un ejemplo. Cuando alguien, amado hermano, le gusta el licor, se mete las cosas de Dios, un tiempo le sirve a Dios, 3 meses, 6 meses, y se vuelve otra vez. El vicio lo domina. Y hermano, uno a veces dice, pobre el hermano, ¿cuánto le cuesta? El punto de todo esto es que el hombre no puede dejar el vicio, sencillo. Asimismo es cuando el cristiano, hermano amado, no se define servirle a Dios. Dos cosas, o le gusta esa vida que lleva, o es que de plano no quiere cambiar. Pero el Cristo que yo veo en la Biblia pudo cambiar a un Pablo que le dije que fue perseguidor de la iglesia, que mató a los propios cristianos, amado hermano. Entonces, ¿a quién no pudo cambiar el Dios de la Biblia? ¿Será que el problema que nosotros tenemos, Él no lo pueda cambiar, o que nosotros no queramos dejarlo en las manos de Él? Así pasa 1 año, 2 años, 3 años, y seguimos siendo las mismas personas. Servicio evangelístico para traer amigos, para hablar de salvación. ¿Pero cómo le voy a predicar si no hay amigos? Pero entonces, ¿cuál es el fundamento claro entonces para hablar acerca de la salvación? Principios básicos, hermano. ¿Será que nosotros estamos convencidos de que el lugar donde estamos es el correcto? Conocí de un músico, hermano, que hacía llorar el bajo en la iglesia. En la iglesia lo hirieron. Y le dijeron, ahí está la puerta, lárguese de aquí. El hermano se fue herido, agarró su familia y se fue. Por un tiempo no se supo del hermano. Lo buscaba, no contestaba el teléfono, se desapareció totalmente. Cuando después supieron por ahí que el hermano estaba yendo a una iglesia del Salón del Reino, después de hacer llorar el bajo, ¿dónde estaba su fundamento entonces? Hermano amado, yo no estoy hablando ahorita de lo que son las religiones, porque ese es otro estudio profundo. Y muchas veces, si nosotros no tenemos madurez espiritual y raíz en la palabra de Dios, hermano, vamos a terminar en el Salón del Reino. Pero cuando hay fundamento, cuando tú sabes que si Cristo murió en la cruz del Calvario por ti, que su sangre te redimió de la maldición del pecado, que tú sabes que Cristo te sanó, te libertó, te hizo libre, ahora tú estás adorando su nombre, aunque no tengas, amado hermano, el conocimiento, el talento, Él te va perfeccionando en su obra. Hermano amado, tú tienes convicción de quién tú eres, y la sangre de Cristo ha cobrado vida en ti. El detalle nuestro, hermano, es que a veces despreciamos la sangre de Cristo, menospreciamos el sacrificio vicario de Cristo en la cruz del Calvario. Se levanta un endemoniado por ahí, amado hermano, que a todos le tienen miedo, y tú también. Entonces, ¿dónde está el Cristo que tú predicas? Que sana, que salva, liberta y restaura, que aún a los demonios le obedecen, hermano. Continuamos. La salvación es personal. Segundo elemento, la salvación es gratuita. Ahora bien, no porque la salvación es gratuita, amado hermano, nos columpiemos, amado hermano, en el evangelio. Hay gente que agarra el evangelio como una fachada nada más. Yo voy a la iglesia, mire usted, porque nada más, para que no digan que sigo siendo aquella persona que tal vez en casa yo le pego a mi esposa, trato mal a mi esposa, trato mal a los vecinos, no le hablo a medio mundo, que le debo a medio mundo. Hermanos, nos metemos detrás de una fachada para pensar que ahora ya somos diferentes, pero seguimos siendo los mismos. Vamos a ir a Isaías, capítulo 55. Miren lo que la palabra de Dios dice. Verso del 1 al 6. A todos los sedientos, venid a las aguas. Y los que no tienen dinero, venid, comprad y comed. Venid, comprad sin dinero y sin precio, vino y leche. ¿Por qué gastáis el dinero en lo que no es pan y vuestro trabajo en lo que no es sacia? Oídme atentamente y comed del bien, y se deleitará vuestra alma con grosura.

0: inclinad vuestro oído y venid a mí. Oíd y vivirá vuestra alma, y haré con vosotros pacto eterno, las misericordias firmes a David. He aquí que yo lo di por testigo a los pueblos, por jefe y maestro a las naciones. He aquí, llamarás a gente que no conociste, y gente que no te conocieron correrán a ti por causa de Jehová tu Dios y del Santo de Israel que te ha honrado. Verso 6. Buscad a Jehová mientras pueda ser hallado, y amadle en tanto que está cerca. Si la salvación, amado hermano, es gratuita, es decir, es el regalo de Dios para con nosotros, y que solo por los méritos de Jesús la obtenemos, hermano amado, estemos conscientes, bendito sea Dios, que tarde que temprano Él va a venir, y que bueno si nos halla haciendo lo correcto, amado hermano, pero no nos halle nada más detrás de una fachada. Seamos sinceros, seamos honestos delante de Dios, amado hermano. No nos pongamos doble cara, doble máscara. Seamos quienes somos en las cosas de Dios, amado hermano. Si a ti te conocen por enojón, qué bueno que te conozcan por enojón. No que en un lado sí eres estricto y en otro lado manita suave. No, hermano. Si somos en casa, sí también seámoslo afuera. El problema de nosotros que vivimos una vida de hipocresías. Mi alma alaba la gloria de Jehová. Si la salvación es gratuita, amado hermano, yo no me voy a columpiar en el evangelio para andar haciendo usurería, amado hermano, de las cosas de Dios. Lo que es negro y lo que es blanco es blanco. Lo que es pecado, amado hermano, disculpe usted y enójese conmigo, pero yo no puedo obviarlo. La Biblia lo dice. Por eso, buscad a Jehová mientras pueda ser hallado, y llamadle en tanto que está cercano. Pero algo elemental, amado hermano, que yo hallo aquí es que a todos los sedientos vengan a las aguas. La invitación es para todos, pero solamente aquellos que vengan con sed y hambre de Dios, amado hermano, y aquí se vengan a llenar, amado hermano, encontrarán a su alma refugio. Pero tenemos que entender que debemos inclinar nuestro oído. Venid a Él y vivirá vuestra alma. Y dice Dios: y haré con vosotros pacto eterno, y las misericordias firmes a David. ¿Por qué razón? Porque muchos dice que no conociste. Llamarás a gente que no conociste, y gente que no te conocieron correrán a ti. No necesitas tener un gran letrero aquí, amado hermano, de evangelista, pastor, siervo de Dios. No, con tus hechos la gente mira la diferencia. El problema de nosotros es que nuestros labios se han cerrado. Ya no queremos testificar. Aquí como por que la salvación es gratuita, usted, mire, si yo cuánto he pasado en el evangelio. No importa lo que usted haya sufrido, Cristo pagó más por usted y por mí. Y Él no se quejó de la cruz que llevaba, sino que dice la Biblia que fue obediente hasta la muerte, y muerte de cruz, haciéndose maldito en la cruz del Calvario, por amor a usted y por amor a mí. Ahora, ¿quiénes somos nosotros para no pagar el precio en el evangelio? Ay, hermano, ¿cómo cree que yo hubiera evangelizar allá usted en los callejones? Ay, puro cholo, ay, usted. Hermano, peor de ir a la cárcel, a los hospitales. Dios me guarde, hermano, menos de la radio. Ponemos peros, pretextos, pero ¿por qué razón? Una cosa es porque creemos que porque la salvación es gratuita, amado hermano. No, hombre, la gente que busque por su propio medio. No, hermano. Si ya nosotros estamos limpios por la palabra que se nos habló, nosotros ahora tenemos que decirle al amigo: Cristo te ama. Decirle al pandillero: Cristo te puede cambiar. Decirle al brujo: mire, déjese mal camino que lleva y venga a conocer al Cristo que yo conozco. Su poder, entre comillas, es limitado, pero el poder del Cristo que yo conozco es ilimitado. Mi alma adora a Jehová, amado hermano. Y es así como la gente entonces correrá hacia nosotros. ¿Por causa de qué? Por causa de la unción del Santo y del Cristo que predicamos. ¿Alguien alaba a Dios en esta hora? Romanos 3:23. Por cuanto todos pecaron, están destituidos de la gloria de Dios. No hay quite aquí, amado hermano. No se puede obviar este verso en Romanos. Pero mire el verso 24, lo que dice: mi alma te alaba, Jehová. Siendo justificados gratuitamente por su gracia. Es decir, amado hermano, en otras palabras, siendo salvados gratis, pues, mediante la redención que es en Cristo Jesús. Aquí, hermano, no porque seamos buenos o porque de plano, amado hermano, Cristo no necesitaba. Conocí de un varón que me dijo, hermano, no, mire, hermano, me dijo, es que yo no tenía necesidad de Dios. Usted me dijo, allá en el mundo, mire, yo tenía casa, tenía carro, tenía esto, yo era bien famoso. Así le dije, ¿y qué más? No, hombre, mire, hermano, que Dios no necesitaba de mí. Yo no necesitaba de Dios, me dijo. Dios me necesitaba a mí para el ministerio. Le dije, hermano, párele. Usted está equivocado, disculpe con todo respeto. Nosotros somos los menesterosos de Dios. Si a Dios le placiera, le dije, con todo y su ciencia que usted tiene y su conocimiento, por 20 o 30 segundos él detuviera el oxígeno en su nariz. Usted, Shkamik, le dije, ¿quién se cree usted para hablar así? Por eso la Biblia es claro, hermano, no por obras, para que nadie se gloríe. Por eso me gusta hablar de salvación, porque he sido pasado por el fuego, amado hermano, y puedo testificar. Y muchas veces Dios te tiene que quitar cosas materiales para que no digas aquí, es que esto, amado hermano, yo lo logré como el gran Nabucodonosor, sino que a veces Dios te quita, porque con Dios, amado hermano, lo que Él te da es para que testifique que teniendo nada, ahora lo tienes todo. Lema y soquendo, lema so. Pero más importante es que tu alma no se pierda. Eso es lo que yo encuentro en la Biblia, hermano. Y cada vez que yo
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0: 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Venga Cristo, amado hermano, yo lo aprovecho al 100%. Ahora, vuelvo y le repito, no necesitamos tener atrás el gran nombre, el gran letrero. Mire, arrepiéndase, Cristo le ama. No, la gente sabe quién es usted. En la manera en que usted le testifica. Como parejas, hermano, amado, a veces la gente mira la actitud de uno como matrimonio, cómo trata usted a su esposa, cómo se conduce. Hermano, amado, a veces uno invita a gente a su casa, no le dan pero ni un vaso de agua. No, no se siente ahí, hermano, porque mire, ay, no sé cuánto me costó. Y empiezan a limpiar, hermano. Esas son cosas pasajeras, terrenales. Pase adelante, hermano, mire, siéntese como en su casa. Siéntase aquí, mire, hermano, qué bonito se siente la armonía en un hogar. Hermano, entonces eso, hermano, denota que tú eres un hijo de Dios. Que sabes que Cristo pagó en la cruz del Calvario. Y lo demás, hermano amado, eso es pasajero. Lo demás no nos quita el sueño. Lo importante es que día con día nosotros estemos conscientes que si la muerte viene o Cristo viene, nos vamos con Él. ¡Aleluya! Pero si usted no está seguro, entro al tercer punto. Culmino con Romanos 6:23 este punto. Porque la paga del pecado es la muerte. Sencillo. Pero mire la parte final del verso 23. Alabado sea Dios. 6:23 de Romanos. Mire la parte final. Más la dádiva. Como estamos hablando de regalo, si la salvación es regalo, es gratuita. Más la dádiva de Dios es vida eterna en Cristo Jesús, Señor nuestro. ¿Qué importa que en este mundo sufrí? ¿Qué importa si quedé Pepe, amado hermano, a temprana edad? Aprendí a amar a Dios con todo mi corazón. Le dije un día a mi esposa, te puedo amar mucho, a mi familia los puedo amar mucho, pero antes de eso está Dios. Si primero yo amo a Dios, amaré a mis semejantes, pero si yo no amo a Dios, no amaré a mis semejantes. Y muchas veces, hermano amado, hay gente que endiosa a sus semejantes. Dios tiene que ser la prioridad en tu vida. Si Dios no es la prioridad en tu vida, entonces algo más está ocupando el lugar de Dios. Por eso, hermano amado, entendamos que la dádiva de Dios para con nosotros es la vida eterna. Si en esta tierra sufrimos, amado hermano, es que allá nos espera una patria celestial. Allá nos espera una corona incorruptible si le somos fiel a Él, amado hermano. Por eso dice Primera de Pedro 5:4, y cuando aparezca el príncipe de los pastores, vosotros recibiréis la corona incorruptible de gloria que les está esperando. Por eso, si te falla el hermano, ¿qué importa? Si te falla quien te falla, no importa. Menos te va a fallar Dios. Por eso sírvele a Él con todo. Termino. Tercer punto. La salvación es única. No, hermano, mire, no se preocupe usted. Yo me puedo columpiar. Mire, hoy le voy a servir esta temporada. 3 meses le voy a servir a Dios. Y le voy a meter ahorita que no tengo trabajo. Cuando venga trabajo, mire, dejo la iglesia y le voy a servir. Tenga cuidado de andarse columpiando. Porque la salvación es única. Ahora aquí este punto quiero hablarlo con toda la madurez que he aprendido en el tiempo que llevo sirviéndole a Dios. Muchos locos dicen que la salvación se pierde. Otros dicen que la salvación no se pierde. Resumen de esto. La salvación es un regalo de Dios. Algo único que recibimos de parte de Él para nosotros. Yo la recibí. Esa es mi postura. Yo voy a hablar lo que yo he recibido y mi concepto. Usted sacará su propia interpretación. Pero amado hermano, Dios murió una sola vez en la cruz del Calvario. ¿Estamos conscientes de eso? Si Dios me regaló la salvación, me dio el regalo, lo tomé yo. Yo lo tomé, Él me lo regaló. Como es gratuito, hay gratuita y es única. Si yo le dejé de fallar, le dejé de servir a Dios, le fallé a Dios. ¿Qué hice con el regalo? Le dije, Señor, ya no quiero tu regalo, lo dejé aquí. Y yo me fui. Sería ilógico, porque la Biblia dice, Cristo murió una sola vez en la cruz del Calvario. Sería ilógico que yo, ahora sí, quiero nuevamente, Señor, y haya otra salvación para mí. La salvación que se te dio, tú la dejaste. La salvación no se pierde, es uno el que se pierde, amado hermano, y Cristo no va a morir por ti muchas veces. Por eso mucha gente dice, ah no, yo me meto y el evangelio y mañana no. Como 10 o 12 años atrás, en un funeral de un hermano, estaba predicando yo un punto acerca de salvación, y se para un líder y me dice, hermano, párele un momento a su mensaje, me está gustando tanto lo que está hablando y quiero que me diga, porque hay algo que traigo clavado en mi corazón. Yo me quedé, hermano, paniqueado, disculpe la palabra, ¿verdad? Pero es como así, como con miedo. Es alguien estudiado. Y que me parara el mensaje, me quedé así como en shock. Diga, varón, si puedo se lo contesto, si no, al terminar el sermón, por ética. Y me dijo, mire, hermano, me dijo, hace unos meses mi cuñado murió. Pero él meses estaba en el evangelio y meses tomaba. Meses estaba en el evangelio y meses tomaba. Pero de pronto murió. Quiero saber dónde está hoy. Hermano, para que usted conteste esa pregunta, hermano, es como que le echaron un balde de agua fría. Y le digo, mire, hermano, según lo que yo tengo entendido, Cristo murió por no le expliqué lo que le acabo de explicar. Y le dije, solo le voy a hacer una pregunta. Cuando él murió, ¿en qué estado murió? Está sencillo, siervo, le dije, con todo respeto. Él ya no tuvo la oportunidad, le dije, de reconciliar su vida con su, él está en el infierno. Y hermano, el hombre agachó la cara y dijo, gracias, varón, me dijo. Me quitó mi duda. Y ahora estoy consciente a dónde está mi cuñado. Es que, amado hermano, uno tiene que tener los pantalones bien puestos, los pies bien firmes en el evangelio. No te puedes estar columpiando, amado hermano, en el evangelio, aunque hoy sí, mañana no. O eres o no eres. O caminas o no o dejas que otro camine. Pero en la salvación, amado hermano, como es única, tengo que velar con ella con temor y con temblor, porque la palabra me enseña, amado hermano, que nuevas son cada mañana su misericordia. Lo de hoy es lo de hoy, hermano. Mañana trae su propio afán. Por eso, ya que es única, tenemos que velar con ella con temor y con temblor y no perderla. Filipenses capítulo 2 y verso 12. La palabra del Señor se lo complementa, amado hermano, y usted lo puede leer en su casa, pero solo leo. Por tanto, amados míos, como siempre habéis obedecido, no como en mi presencia solamente, sino mucho más ahora en mi ausencia, ocupaos en vuestra salvación con temor y con temblor, porque Dios es el que en vosotros produce, así como el querer como el hacer de su buena voluntad, amado hermano. Por eso nosotros debemos estar conscientes que la salvación, como es única, debemos cuidar de ella. Ahora, amado hermano, en concepto terminológico, la salvación es el regalo de Dios. un regalo que no merecíamos, pero por la bendita gracia de Él hoy la tenemos. Vivimos en el tiempo de la gracia, por eso muchos hoy dicen, hermano, no, hermano, es que mire, el evangelio es fácil, usted, porque estamos en el tiempo de la gracia, tenemos que amar a todos. Sí, es cierto, Dios ama al pecador, pero no ama al pecado, y por lo tanto, amado hermano, debemos estar conscientes que el evangelio, amado hermano, cobra vida, y solamente los valientes lo arrebatan. Predicar el término, amado hermano, de salvación profundamente es tan profundo, hermano amado, que santo es Dios. Pero el punto es sencillo y determinante. ¿Cuál es el concepto que tú tienes acerca de ella? Conocí de una persona que llevaba 20 años en el evangelio. No sabía ni un versículo memorizado de la Biblia. Y un día me dijo, mire hermano, me da vergüenza, me dijo, pero yo, dijo, en la iglesia donde iban nunca me dijeron, mire, prepárese, mire, lea su Biblia. Le digo, es que no se lo necesitan decir, el momento que usted acepta a Jesús, su vida cambia. ¿Qué lo va a cambiar? La palabra de Dios. ¿Qué más va a hacer? Que el Espíritu Santo le empiece a renovar su mente, su corazón, y usted empiece a ser transformado. No va a cambiar de la noche a la mañana, es un proceso, hermano. Por eso la gente se enoja cuando uno le dice, hermano, cambia su manera de ropa, de estilo de vida que usted lleva, la ropa, hermano, por favor. La gente no le gusta, usted ya se está metiendo conmigo, que no sé qué. Entonces, ¿dónde queda esto entonces? Si la Biblia nos dice en Romanos capítulo 12, verso 2, si no renovaos mediante la transformación de vuestro entendimiento. Tenemos que ir renovándonos cada día, hermano. Nuestros pensamientos, nuestra forma de vivir. Ya no voy a ser el mismo Gilmar que antes mi esposa conoció, que daba pena, amado hermano, con aquellos pantalones que parecía, hermano, de este vuelo, con arete en las dos orejas, hermano, sin temor a Dios. Pero ahora transformado por la bendita palabra de Dios, y más de 23 años sirviéndole a Dios, amado hermano, y mi concepto sigue siendo el mismo. Y le digo a veces a ella, si un día muero, no te preocupes en funerales, solamente mi ceniza es lo suficiente. Porque le he vivido entregada mi vida a Dios completamente, amado hermano. Y lamento los años que me perdí, amado hermano, en llevar una vida religiosa, donde pensé que teniendo los trabajos lo iba a lograr todo, pero fue basura del diablo. Mi hogar se estaba destruyendo. Por eso te predico del Cristo que todavía, amado hermano, salva, que todavía restaura los matrimonios. Yo soy testigo del poder de Dios, amado hermano. Por eso te digo, la salvación es personal. Y esto, amado hermano, no es de que, porque yo ya soy salvo, mire, amado hermano, por lo que yo hice, ahora mis hijos van a gozar de eso. Se los hemos platicado con ellos en la casa y les hemos dicho, ustedes, llegará el momento que ustedes tienen que buscar de Dios personalmente, tienen que confesar a Jesús. Sencillo. No porque yo sea buen predicador, me dijo un hermano hace unos días atrás, fui a predicar a una iglesia de renombre, que me reservo el nombre, y me dijo, qué bonito tú predicas, qué exhortas, me dijo, y tus hijos parecen momias, estatuas así enfrente, dijo. Le digo, si supiera usted, le dije, cuánto me ha costado tenerlos con un saco ahí al frente. Si usted supiera eso, le dije, entendería. Usted me dice eso, le digo, ¿sabe por qué? Porque sus hijos están en Guatemala. El día que usted regrese y quiera corregir un hijo que usted dejó de ese tamaño y que ahora se le pasó, y lo logre, le dije, entonces llámeme y diga, hermano Gilmar, ¿sabe qué? Los felicito, pero no me juzgue de esa manera. Entonces, desde ese entonces, yo cada vez que predico, digo siempre, cuando ellos me acompañaban, mis hijos no son cristianos. Yo puedo ser un evangelista, amado hermano, que multitudes vengan a los pies del Señor, y mis hijos todavía están en proceso de ser amigos, convidados. Por eso, hermano, con todo respeto, y no solo lo digo por ellos, sino por aquellos que vienen aquí, hermano, no los juzgue, no los tilde, no los señale. Refréjeles el amor de Dios. Conclusión del mensaje. Como pueblo del Señor, necesitamos estar conscientes de la vida que llevamos, dónde estamos y hacia dónde vamos. Lo más importante, hermanos amados, pueblo del Señor, es estar conscientes si somos o no salvos. En cuanto a la salvación, es personal, es gratuita y es única. Por lo tanto, amado hermano, la incógnita que usted se puede hacer es, ¿usted la ha llegado a tener? ¿Usted realmente está convencido, amado hermano, que ha estado en el camino correcto? ¿O todavía está dudando? ¿Será que me entrego de veras a Dios o voy a ver otro poquito más a ver qué pasa? Yo espero en Dios que hoy se vaya con un pensamiento diferente. Yo quiero invitar a mi hermano César, aunque sea algo ahí, hermano de adoración, acompáñeme, brother. Vamos a terminar, hermano, este sermón orando. Yo sé que es un sermón, si puede cortar la transmisión, brother, gracias. A veces son sermones desafiantes, hermanos amados, pero debemos estar conscientes.
2: Son las 10 y 59 minutos.
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1: Son las 11 con 13 minutos.
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Gracias, gracias, pastor y pastora. Gracias por su esfuerzo, su arduo trabajo y dedicación. Gracias por su comprensión, por esa atención y gracias por sus oraciones. Gracias por sus vigilias y días de ayuno. Me senté a comer y meditando dije, ¿cuántas veces los pastores se han ido sin comer a la iglesia por atender la obra? ¿Y de cuántas veces han tenido que resolver problemas, problemas de matrimonios o problemas de hogares o aún problemas aún personales? Pero sus consejos han evitado golpes, han evitado separaciones. Y en cuanto a la economía, aún de lo suyo propio han invertido en la obra de Dios por amor a las almas y por amor a Dios. Y aunque algunas veces, estando enfermos, han atendido la obra y aún así han transmitido alegría, aunque por dentro estén llorando, tienen que sonreír para mostrar alegría y aliento de vida. Muchas gracias, pastores, por compartir sus conocimientos. Gracias por esos años de servicio. Gracias porque algunas veces se han quitado un bocado por darle de comer a otro. Muchas gracias en todo y por todo. Gracias, pastores. Que Dios les continúe bendiciendo.

0: Las 11 y 26 minutos.
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0: son las 2:59.
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1: Son las 3 con 13 minutos.
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0: Son las 3 con 21 minutos.
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1: Son las 3 y 35 minutos.
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En tu abrazo.

0: 7 y 8. Bendito el varón que confía en Jehová y cuya confianza es Jehová, porque será como el árbol plantado junto a las aguas. Las aguas.
1: 15 horas, 50 minutos.

0: María José nació, en verdad no sentí gran alegría porque yo quería un varón. 2 días después, volví a buscar a mis dos mujeres. Una lucía pálida y la otra radiante y dormilona. En pocos meses me dejé cautivar por la sonrisa de María José. Fue entonces cuando empecé a amarla con locura. Su carita y su mirada no se apartaban ni un instante de mi pensamiento. Un día me dijo: "Papi, cuando cumpla 15 años, ¿cuál será mi regalo?". "Pero mi amor, si apenas tienes 10 añitos". "Bueno, papi, tú siempre dices que el tiempo pasa volando". Y era verdad. María José tenía ya 14 años y excelentes notas escolares. Ocupaba todo el espacio en casa, en la mente y en el corazón de la familia. Especialmente el de su padre. Fue un domingo muy temprano cuando nos dirigíamos a misa. María José tropezó con algo. Eso creíamos todos. Y dio un traspié. La detuve de inmediato para que no cayera. María José fue cayendo lentamente sobre el banco. Y casi perdió el conocimiento. La llevamos al hospital. Allí permaneció por 10 días. Me informaron que mi hija padecía de una grave enfermedad que afectaba seriamente su corazón. Pero no era algo definitivo. Había que practicarle otras pruebas para llegar a un diagnóstico firme. "Papi, voy a morir, ¿no es cierto? Eso te dijeron los médicos, ¿verdad?". "No, mi amor, no vas a morir. Dios, que es tan grande, no permitiría que pierda lo que más he amado en el mundo". "Papá, quienes mueren van a algún lugar. Pueden ver desde lo alto a las personas queridas. ¿Sabes si pueden volver?". "Bueno, hija, en verdad nadie ha regresado de allá a contar algo sobre eso, pero si yo muriera, no te dejaría sola. Estando en el más allá, buscaría la manera de comunicarme contigo. En última instancia, utilizaría el viento para venir a verte". "¿El viento? ¿Y cómo harías eso, papi?". "No tengo la menor idea, hija. Solo sé que si algún día muero, sentirás que estoy contigo cuando un suave viento roce tu cara y una brisa fresca bese tus mejillas". Ese mismo día por la tarde llamaron al padre. El asunto era grave. Su hija se estaba muriendo. Necesitaban un corazón, pues el de ella no resistiría sino unos 15 o 20 días más. ¿Un corazón? ¿Y de dónde saco un corazón? Ese mismo mes, María José cumpliría sus 15 años. Fue el viernes por la tarde cuando consiguieron un donante. Las cosas iban a cambiar. Y entonces, el domingo por la tarde, María José estaba operada. Éxito total. Sin embargo, papá no había vuelto por el hospital y María José lo extrañaba muchísimo. Su mami le decía que todo estaría bien y la abrazó con ternura. Más adelante, al llegar todos a casa, se sentaron en un enorme sofá y su mamá, con los ojos llenos de lágrimas, le entregó a María José una carta de su padre. "María José, mi gran amor. Al momento de leer mi carta, debes tener 15 años y un corazón fuerte latiendo en tu pecho. Esa fue la promesa de los médicos que te operaron. No puedes imaginarte ni remotamente cuánto lamento no estar a tu lado en este instante. Cuando supe que ibas a morir, sentí que yo también moriría contigo y me preguntaba qué podía hacer. Después de tanto pensar y sentir mil cosas dentro de mí, decidí finalmente que la mejor manera de hacer algo por ti era darle respuesta a una pregunta que me hiciste cuando tenías 10 años. ¿Te acuerdas? Y a la cual no respondí. Decidí hacerte el regalo más hermoso que nadie jamás ha hecho. Mi corazón. Te regalo mi vida entera, sin condición alguna, para que hagas con ella lo que creas que es mejor, sintiendo muchas cosas bellas y sabiendo que en el mundo lo más importante es que quieras vivir. Vive, hija. Siempre estaré a tu lado. Te amo y siempre te amaré, porque eres lo más grande y hermoso que Dios me ha dado. Te amo, María José. María José lloró todo el día y toda la noche. Al día siguiente, fue al cementerio y se sentó sobre la tumba de su papá y susurró: papi, ahora puedo comprender cuánto me amabas. Yo también te amo y te honraré para siempre. Y en ese instante, las copas de los árboles se movieron levemente y cayeron algunas flores. Sintió María José que un suave viento rozó su cara y una brisa fresca besó sus mejillas. Alzó la mirada al cielo sintiendo una paz inmensa y dio gracias a Dios por eso. Se levantó y caminó a casa con la alegría de saber que lleva en su corazón el amor más grande del mundo.
1: Son las 4:02.
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1: Padre, perdónanos porque no saben lo que hacen.

0: Son las 4 con 21 minutos.
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1: Lo mejor de la sociedad de París se había reunido para una fiesta de jardín en casa de Angélica Basset, una dama francesa. La fiesta de $40,000 era magnífica. Y la mansión donde se celebró también era magnífica. En lo mejor de la fiesta, en medio del perfume de las flores y de las damas, y en medio del champán y el caviar, 7 camiones hicieron irrupción en la mansión. Y en menos de 10 minutos habían descargado 10 toneladas del nauseabundo abono en el bien cuidado césped del jardín. Suciedad en medio de la sociedad, fue el comentario de los periódicos. ¡Qué interesante observación! En este caso, sin embargo, todo fue un error. Los camioneros equivocaron la dirección y en vez de descargar el abono donde debían, lo hicieron en la casa o en la mansión de la señora Basset. Fue un terrible error. Pero la frase siguió zumbona, insistente. Suciedad en medio de la sociedad. Es que muchas veces, mi amigo, la cosa resulta cierta. La más alta sociedad de los países ricos y civilizados no está exenta de suciedad. Me refiero a los adulterios, las infidelidades, la drogadicción, la vanidad, las perfidias, las maledicencias, los perjurios, los resentimientos. Y amigo, la verdad es que esta suciedad no es característica de un solo grupo social. Todas las clases, alta, media y baja, como la misma sociedad las llama, son iguales en el fondo. Porque donde hay inmoralidad, la suciedad se amontona como basural de las afueras de una ciudad. Una casa, casa cualquiera, que no se limpia, empieza a llenarse de polvo, de telarañas, de cucarachas, de hormigas, de moscas, de pulgas, de ratones y de ese olor que se parece al de un sepulcro abierto. Igual, amigo, con un alma que no se limpia, comienza también a llenarse de telarañas, de cucarachas, de hormigas, de moscas, de pulgas, de ratones y de ese olor que se parece al de un sepulcro abierto. Y el pesado vaho de la muerte empieza a flotar. Solo Jesucristo tiene poder real para limpiar el corazón de toda suciedad. San Juan nos dice, la sangre de Jesucristo, su Hijo, nos limpia de todo pecado. Solo Jesucristo, Hijo de Dios, puede hacer una limpieza total en cualquier individuo. Y cuando Cristo limpia el alma, la limpia a fondo, tanto que hace de esa alma, antes sucia, una nueva criatura.
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3: 4 de la tarde con 49 minutos.

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Dios.

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1: Son las 5 en punto.
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